No solamente para recordar, sino también para crear nuevos buenos recuerdos. Para eso está La Voz de Colombia, Bésame. Esta noche es toda tuya. Son las 7 de la noche, 3 minutos. Soy David Montoya, el encargado de guiarte por este viaje de canciones que continúa ahora con Cristian Castro y que más adelante también traerá a artistas destacados de hoy en la programación. Sí, destacados por su natalicio, por cumpleaños, aniversario. Hoy hay dos en el calendario de La Voz de Colombia.

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1: 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Son las 7 de la noche, 8 minutos.

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es 10 de septiembre del 2026. Hoy estamos recordando en su cumpleaños a José Feliciano, este músico y cantautor, por supuesto, puertorriqueño-estadounidense, que además está considerado como un virtuoso intérprete de la guitarra española. Con su voz ha interpretado y publicado más de 600 canciones. Hoy está de cumpleaños número 81, José Feliciano, felicidades. La voz de Colombia Besa me te recuerda.

Estamos trayendo a José Feliciano en mini concierto, es decir, con tres de sus mejores canciones para celebrar su cumpleaños aquí en La Voz de Colombia BCB. 7:21 minutos.

0: A lo largo de su carrera ha sido galardonado con más de 45 discos de oro y de platino. Ha recibido infinidad de nominaciones al premio Grammy y se lo ha ganado en 9 ocasiones. José Feliciano, feliz cumpleaños. La voz de Colombia, bésame. 7:24 minutos.
1: Ven, siéntate a mi lado. 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
1: Como nos agrada poder disfrutar contigo, llegar a casa, preparar la cena, el buscar el descanso. Muchas personas también alistándose para el turno nocturno. Buenas noches.

Hoy es 10 de septiembre, vamos a recordar a este pilar fundamental en la historia del pop rock en español, formando parte de agrupaciones legendarias como Los Brincos, como el dúo Juan y Junior, de que la voz de Colombia a veces me está con Anduriña. Y bueno, pues esto lo hizo antes de triunfar como solista. Claro que lo reconoces, es Antonio Morales Barreto, quien en vida fuese el esposo de Rocío Dúrcal. Junior, Junior, hoy te estamos recordando por tu natalicio. Hasta el cielo llegan nuestros mensajes de agradecimiento también por tu vida aquí en la tierra y por este legado musical que nos dejas para recordarte. Sí.

Además de haberse dedicado a la música, también protagonizó varias películas en España y en Filipinas durante el auge de su carrera. Son las 7 de la noche, 39 minutos. 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

0: La voz de Junior es inolvidable. En La Voz de Colombia, Bésame, 7:42.
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No te pierdas este fin de semana el especial del domingo con Junior, como también con José Feliciano, con Sabu, Bakeli, Lucio Batista, Camilo Sesto, Ricardo Montaner, que son artistas destacados de la semana. La dirección y programación es de Sandro Alberto Muñoz. Ya llegó Diana Higuita para continuar contigo. La voz de Colombia, bésame en las noches. Y a las 7:46 finalizamos, pues, La voz de Colombia, bésame de regreso con esta canción de Junior que hace rato no sonaba, ¿verdad? Si no te amase.

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12: Son las 7:55.

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Y es que cuando estoy con él, aflora ese sentimiento. Ahí estaba Janet a las 8:04 minutos en La Voz de Colombia. Bésame. Hola, ¿qué tal? Comenzamos. Bésame en las noches. Con la dirección y programación de Sandro Alberto Muñoz. Soy Diana Guita y estas 4 horas estaremos junticos. Por supuesto, disfrutando de las mejores inolvidables. Es La Voz de Colombia. Bésame en las noches. Bienvenidos.

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1: Recuerden que el WhatsApp Bésame está disponible también en cada noche para que ustedes pidan sus canciones. 302-27-29-949. Aquí está Amanda Miguel.

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1: Este es nuestro mes, este mes nos pertenece con el amor y con la amistad. En la voz de Colombia Bésame, cada una de estas canciones que inspiran a ese amor. Llega Rafael con No puedo arrancarte de mí a las 8:15 en la noche.

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1: Son las 8:19. Es Camilo VI, nuestro rey de la balada. Un amor no muere así, ¿cómo así? Un amor puede perdurar por los años, los recuerdos y lo más importante, que no deje de palpitar el corazón. Esta es la voz de Colombia, Bésame, que te enamora y te acompaña en Bésame en las noches.

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1: 8:23 minutos en la noche y Ángela Carrasco lo tiene claro. Ella simplemente quiere alguien como tú.

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1: Ya comienza a llegar el listado de las canciones que ustedes van pidiendo a través de ese WhatsApp. Por aquí está Sergio Esquivel con Quiéreme a las 8:31 minutos en la noche.

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0: 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Ya son las 8:35 minutos.

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1: 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Un mes que se disfruta de principio a fin con la voz de Colombia, Bésame. Aquí está Bárbara y Dick. Me lo dijo una gaviota. Ya son las 8:41 minutos. Qué grandes, inolvidables. Aquí en la voz de Colombia, Bésame.

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1: Recordar, esa es nuestra especialidad. Traer canciones del pasado, esas inolvidables del corazón. Sí, esa es la voz de Colombia, bésame. Joe Dassin llega con a ti a las 8:44. Esto es Bésame en las noches.
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2: La noche sigue avanzando, ya son las 8:47.
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1: Una locura completamente. Qué bonito mes el que estamos viviendo. Mes de amor y amistad con la voz de Colombia, Bésame. Se vienen sorpresas, invitaciones, conciertos y muchos eventos también para que ustedes disfruten. Mientras tanto, pues, seguimos disfrutando de esta noche bonita también del jueves ya con la voz de Colombia, Bésame. Esto es una locura. Rafael, a las 8:53.

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1: A las 8:58 llega nuestro espacio comercial aquí a La Voz de Colombia. Bésame.
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Ay, qué rico recibir esa llamada, ¿cierto? Juan Bau, hoy me llamará. El día no se ha acabado, de pronto llega la llamada. 9:03 de la noche, en la voz de Colombia. Bésame en las noches, ahora con José Luis Perales. El día que tú te marches.

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1: La noche del jueves está acompañada por La Voz de Colombia, Bésame, con Julio Iglesias. Si me dejas no vale, ya son las 9:09.

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1: La música del corazón, las canciones que palpitan con cada nota musical. Lolita con Águila Real también está en nuestra programación a las 9:12 minutos.

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1: Buenas noches. Esta es la voz de Colombia, Bésame. Una noche inolvidable nos acompaña con Los Ángeles Negros. Murió la flor a las 9:15 minutos.

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1: 9:19 minutos, saludos para César, que está escribiendo a esta hora en el WhatsApp, Bésame. Dianita, buenas noches, estoy trabajando, ¿me puede sonar Sergio Denis? ¿Me enamoré sin darme cuenta?

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1: A propósito de la canción de Sergio Denis, me enamoré sin darme cuenta. Qué bonito es ese sentimiento, ¿no? Sentir que va llegando ese amor poco a poco y que de un momento a otro no quieres vivir sin él o sin ella. Aquí está José Luis Rodríguez también. Yo quiero ser tu amor a las 9:23.

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1: Te amaré, dice José Feliciano, a las 9:27 minutos.

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1: Y este no es simplemente el mes del amor y la amistad, donde jugamos amigo secreto y ya, no, es el mes donde realmente reconocemos a esos amigos, donde realmente nos enamoramos también y nos damos cuenta de quién tenemos a nuestro lado. Son las 9:36 minutos en La Voz de Colombia Bésame y en la programación llega Silvana Di Lorenzo. El amor no es así. Es La Voz de Colombia Bésame. Soy Diana Higuita, los acompaño. Yo no quiero...

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1: Esta es una canción de esas que nunca envejece, claro que no, y sobre todo con esta cálida y hermosa voz. Claudio de Colombia, ternura, a las 9:42.

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1: Nos falta todavía un par de canciones para finalizar esta hora. 9:53 minutos, Leonardo Fabio. La dicha que me fue negada.

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Son las 10 en punto. 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
1: Romántico, enamorado, único, Roberto Carlos, con mis amores. A las 10 de la noche, ya 4 minutos. Estamos viviendo la noche del jueves, las últimas horas del día. Aquí está Nicola Di Bari.
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1: Seguimos suspirando por ese amor. Ricos y pobres, ¿dónde estarás? Son

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1: Jamás te dejaré y es una promesa de amor que te hago con todo el corazón. Rocío Dúrcal, a las 10:11 minutos.

Y pueden pasar los años y aquí seguimos juntos, escuchando nuestras canciones, nuestros artistas. En La Voz de Colombia, Bésame, la casa romántica que siempre estará contigo. Álvaro Torres llega con Amor que Mata a las 10:14.

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1: Él es el rey de la balada, aquí en La Voz de Colombia, Bésame, indiscutible. Camilo Sesto, mi buen amor.
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0: Una época dorada, una época bonita y romántica que siempre estará presente en nuestra Voz de Colombia, Bésame. Ya son las 10:21 minutos. Raúl Santi.
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Y aunque Raúl Santi decía, ya me voy, pues entonces si te vas a ir, te voy a dejar una canción, precisamente para que no me olvides. Lorenzo Santamaría, a las 10:25 minutos.

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1: 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En Colombia son las 10:29.

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1: Canciones que son prácticamente una novela musical. Esta es la segunda parte de Por Ella con Fausto y Emilio José a las 10:41.

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1: Con Manolo Galván. Te quise, te quiero y te querré, porque este amor es por siempre. Ya son las 10:46 minutos. Espésame en las noches. Seré.

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1: 10:50 minutos. Si se trata de ti, pues eres mi gran loco y dulce amor. Aquí está Lucas.

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1: En septiembre nos enamoramos con la voz de Colombia, Bésame. Aquí está José José. ¿Y quién puede ser? Son las 10:55 ya.

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0: Son las 11 en punto. 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

María Conchita Alonso, La Loca, canción programada por ustedes en nuestro WhatsApp, bésame el 302-27-29-949. Ahora son las 11:04. Llegamos a nuestra última hora de Bésame en las Noches. Tendremos a Luis Ángel, a los Terrícolas, a Napoleón, a Paloma San Basilio y también a Sergio Fascelli, quien ya lo escuchamos con O Todo o Nada. Es Bésame en las Noches.

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1: 11 ya 14 minutos a propósito de Leodán, El amor y la felicidad, que es esta canción. Les recuerdo que el sábado 26 tendremos el tributo sinfónico a esta gran leyenda, Leodán, Teatro del Tesoro. Allí sus canciones, orquesta de cámara y coros. Un gran evento para no perdérselo.

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1: Una muestra de eso es esta canción, Los Terrícolas, Te Juro Que Te Amo, a las 11:17.

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1: Canciones que enamoran, canciones que no se olvidan y tampoco pasan de moda. Fórmula Quinta nos alegra con estas vacaciones de verano.

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1: Ella se llamaba Napoleón, le canta también al amor. Son las 11:23 minutos. 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
1: 11:33 minutos en la noche y desde ya los invito para que mañana, que comienza el fin de semana, estén conectados con la Planchoteca luego de las 8. Por ahora seguimos muy románticos, enamorados con el dúo Pecos.

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1: Solo tuya, la voz de Colombia, Bésame. Solo para ti, con tus canciones y artistas favoritos. José Vélez, con todo y mi tristeza, a las 11:37.

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1: Saludos para Francisco, que está a esta hora conectado a través de www.besame.fm. Y él está pidiendo canciones en el WhatsApp. Aquí está una de sus favoritas. No te vayas entonces.
2: 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La más hermosa canción aún no la hemos cantado. 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
1: 11:44 en la voz de Colombia, Bésame.

0: Me están pidiendo algo de Roberto Luti. Ya mismo lo vamos a sonar con No Quiero a las 11:47.
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A las 11:53, es momento de despedirme, desearles un resto de madrugada bonita y especial. Ya llega el fin de semana también para seguir disfrutando con La Voz de Colombia, Bésame. La dirección y programación es de Sandro Alberto Muñoz. Soy Diana Higuita. Les deseo un feliz resto de madrugada además y se quedan con una excelente compañía.

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1: Sandrito, oyentes, muy buenos días. Oficialmente ha llegado el fin de semana con La Voz de Colombia, Bésame. Yo soy Diana Gutiérrez, dirección y programación de Sandro Alberto Muñoz. Empieza el fin de semana con mini conciertos y además con nuestra Madonna Latina. Así se le apodó, pues, cariñosamente, por ese look y además esa personalidad. ¿Pero qué la hizo tan inigualable? Convertir esas canciones en inolvidables. Tres canciones de un mismo artista. Con ella empezamos, Completamente Tuya, Ya Te Olvidé y Sin Él. 12 un minuto.

Nuestras mujeres románticas le cantan a los maravillosos hombres que nos hacen sentir tan únicas, tan enamoradas, que nos erizan la piel. Ella es Miriam Hernández en el mini concierto Peligroso Amor, donde estará mi primavera y no te he robado nada. Son las 12:11 minutos.

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Nos encanta recibir este fin de semana con mini conciertos y además con esas hermosas voces femeninas que siempre han estado presentes. Es que significan amor, pero también la fuerza. Ella es Amanda Miguel, como un títere, él me mintió y hagamos un trato. Son las 12:23.

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1: La antesala de este gran mini concierto de Maciel es ese gran mensaje de Sandro Alberto Muñoz que siempre llega al corazón. A las 12:33 minutos, con mucha fuerza, se encienden las luces para nuestro hermoso Maciel.

Con la tendencia que hemos tenido en redes sociales de esta semana, de la década de los 80, somos muy afortunados porque con cada canción de La Voz de Colombia, Bésame, la vivimos, la recordamos y la sentimos. Ella es Paloma San Basilio, no con tres canciones, viene con cinco canciones, es ñapa y todo. La primera, Por culpa de una noche enamorada, la segunda, Libre, y Nadie como tú también.

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1: Como he visto por acá por medio de mensajes en el 302-2729-949 que quieren escuchar estas dos canciones de Paloma San Basilio, pues vamos a despedir esta hora musical con esta hermosa mujer tan elegante. Cariño mío, se llama esta canción y ya viene también Perfidia. Hace rato no la escuchábamos. Ya son las 12:54.

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1: Sé el protagonista. No te quedes sentado viendo cómo pasa la vida, cómo pasa tu vida. 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
2: Gusto saludarlos con un fuerte abrazo. Muy buenos días, una un minuto en la voz de Colombia. Bésame. La hora anterior la terminamos desde España con una mujer bellísima y además talentosa. Esta hora la iniciamos desde Venezuela, recordando a este gran artista desde el cielo. No con una canción, ahora sí con dos canciones. Tan adentro de mi alma y pretendemos. En dos con los mejores entonces, recordamos esta bonita voz que incluso fue muy influyente en el género del merengue. Soy Dayana Gutiérrez.

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1: Es imposible dejar atrás esta canción, Pretendemos, de Pecos Campas. Además, muy solicitada en nuestra programación, gracias a ustedes, mis bellos oyentes. Es la 1:05.

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1: Les voy a recordar nuestro WhatsApp, Bésame, para que nos acerquemos un poquito más en esta hora de la madrugada colombiana. 302-27-29-94-9. Nos agregan, yo también los agrego, y junticos compartimos estas lindas canciones. En Colombia es la 1:08 minutos.

Aprovecho este instante para saludar a las personas que hacen parte de ese equipo de trabajo de mantenimiento de los diferentes almacenes de cadena y aprovechan la noche para hacer que todo quede muy bien. Eliana, un abrazo muy grande, una 14.

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1: Mis vigilantes consentidos ya se pusieron de pie para hacer esa ronda habitual en la madrugada. Ustedes son muy berracos. Son muy fuertes porque yo no sería capaz. Bueno, menos mal aquí nos hacemos compañía juntos todos. Y pues disfrutamos de estas lindas canciones que hoy recordamos también. Es la 1:23 minutos.

No se nos puede hacer tarde para manifestar siempre el amor tan grande que le tenemos a todas las personas que nos rodean, a nuestra familia, a nuestra pareja, a nuestros papás, a nuestros hijos, a ese gran amigo y esa gran amiga. En este mes de amor y amistad, 1:27 minutos.

Mientras mis oyentes bellos están ahí muy juiciosos calentando el agua para ese tinto, yo los complazco, por supuesto. Todas las canciones que han ido sonando las están programando a través del 302-27-29-949. Es la 1:31 minutos.

0: 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Hey, gente linda, no renuncies porque las cosas se pusieron difíciles. Recuerda que si vale la pena, no será fácil.
1: Para adelante, 1:34 minutos.

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1: La canción de José Luis Rodríguez titulada Dueño de Nada nos recuerda que el momento es hoy y la vida es el instante para disfrutar todo lo que conseguimos, porque después no nos llevamos nada. 1:36.

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1: Los conozco y estamos tan conectados que yo sé que más de uno quiere escuchar esta canción de Diango que se llama Corazón Mágico. Es la 1:46 minutos, ya viene Nino Bravo, Francis Cabrel, nuestra hermosa Lolita. Muchos artistas y grandes canciones.

0: Es normal, mis bellos oyentes, que ya hoy viernes, siendo fin de semana, se sienta un poco más el cansancio físico. A veces nos lavamos la carita, despejamos ese sueño. Es la 1:49, por eso nos ayuda tanto la aromática, el tinto y también conversar con la voz de Colombia Bésame y sus canciones. Los espero en el 302-27-29-949.
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El gran legado que dejó nuestra faraona lo ha llevado muy en alto nuestra querida Lolita a través de sus canciones, de su arte, de su manera de cantar y además de esa manera tan directa de hablar, porque eso sí tienen ellos. La familia Flores, como siempre brillando en la música, unas 54 minutos.

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1: Son las 12 en punto. 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
4: Hay que sonreír, gente linda, porque... porque la alegría rejuvenece. 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
5: Sabemos que el poeta de la canción siempre está presente en la voz de Colombia, Bésame. Y sabemos también que se acerca el fin de semana de amor y amistad. Y él tiene unas canciones tan perfectas para manifestar todo ese sentimiento que tenemos por las personas que siempre están a nuestro lado. Una de ellas que me parece muy buena para dedicar y para que ustedes vayan teniendo una idea más organizada de cómo sorprender a esa persona y cómo dedicar canciones. Aquí está Te Quiero. Y también viene ¿Y cómo es él? Soy Diana Gutiérrez, dirección y programación de Sandro Alberto Muñoz. 2:01 minuto.

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1: Cuando alguien decide irse de nuestras vidas y cuando ya terminó ese ciclo de relación, hay que actuar con mucha madurez, a pesar del dolor, eso no se desconoce, pero también desde el respeto. Hay una canción que nace desde esa madurez y desde esa despedida. ¿Y cómo es él? Ya son las 2:05.

Hola Dayana, muy buenos días, mi nombre es Janet y quisiera escuchar la canción de Juan Gabriel que se llama Con Tu Amor. Muchas gracias. Son las 2:09, ella nos está escuchando desde San José del Nuz.

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1: Se han visto la presentación de nuestra querida Isabel Pantoja cantando e interpretando esta canción en Bellas Artes. Ahí estaba incluso con Juan Gabriel y su presentación fue inigualable, tanto que Juan Gabriel quedó sorprendido. Son las 2:16 minutos.

0: Hola, muy buenas noches.
1: Hola, ¿cómo estás?
0: Un cordial saludo, Dayanita, también ya usted, digamos, a todo el grupo de trabajo de
1: Amén, a
0: La
1: ti
0: Voz de
1: también.
0: Colombia, Bésame, la que me enamora. Ahora la persona que saludó es de Betania, Antioquia, es un amigo, un conocido. Yo estoy en Hispania, Antioquia. Walter Espinal, para saludarlos a todos, y si me pudieran saludar en este momento, yo les agradecería mucho, que estoy
1: Con
0: con
1: todo el
0: alguien muy
1: amor.
0: especial, para saludar a mi esposa, que la quiero mucho, que es lo mejor que me ha pasado en la vida, que gracias a Dios por haberla puesto en mi camino.
1: Qué hermosura.
0: Y en la canción Mari es mi amor, La Voz de Colombia, Bésame, la que me enamora. Muchas gracias, que tengan un bello y maravilloso día para todos los oyentes y todo ese gran grupo de trabajo.
1: Con todo gusto, ya son las 2:22 minutos, aquí está tu canción entonces.

Continúan los bonitos mensajes en el 302-2729-949. Buenos días, mujer hermosa. Quisiera reportar, como siempre, sintonía desde España. Me encanta tu voz, me dice él. Y quisiera, por favor, escuchar la canción Amor del Bueno de Roy Libarba. Muchas gracias. 2:28 minutos.

0: Nuestros oyentes, buenos días.
1: Buenos
0: hola.
1: Buenos días, amigos, bésame.
0: ¿Cómo estás?
1: Va a solicitar un tema de Roberto Carlos titulado No te apartes de mí.
0: Qué
1: buena
0: canción.
1: Muchas gracias y muy buenos días.
0: Muy buenos días. 2:36 minutos. Aquí está Roberto Carlos. Gran canción.

Hay que recordar, mis bellos oyentes, que hoy, por ser viernes y ya llegó el fin de semana, tendremos una cita con la Planchoteca Bésame a partir de las 8 de la noche. Ya son las 2:39 minutos.

Quiero recordarles con todo mi corazón que después de esta canción de la agrupación ABBA, llamada Chiquitita, vamos a tener ese gran gusto y regalo de recibir otro mensaje más desde el corazón de La Voz de Colombia. Bésame, Sandro Alberto Muñoz. Ya son las 2:42.

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1: La emisora que llevamos en el corazón, Sandrito, de oyentes, ya son las 2:48.

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1: Son las 2:51 minutos, señores de La Voz de Colombia, Bésame, muy buenos días. Me gustaría escuchar las canciones La Vida Sigue Igual de Sandro de América y La Mujer Que Yo Quiero de Joan Manuel Serrat. Atentamente, José Johan Marín Guzmán desde La Plata, Huila, gracias y que Dios los bendiga. Los estoy escuchando desde las 10 de la noche, qué juicioso. Un abrazo muy grande para ti, son las 2:51 minutos y ya vienen esas canciones maravillosas.

Para ir finalizando esta hora musical, vamos a traer a Sandro de América entonces a nuestra vida, a nuestro corazón, con La Vida Sigue Igual. Y ya viene también Beto Fernán con Noche de Verano. Son las 2:54. El tiempo.

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1: 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Sé fuerte cuando te sientas débil, valiente cuando tengas miedo, humilde cuando seas victorioso. 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
2: Y de esta linda mañana de viernes nos queda una hora junticos, que es justamente la que estamos iniciando en este momento. Ya más adelante vamos a estar enamorándonos de esa linda voz de David Montoya a las 4 de la mañana, hora colombiana, con Bésame en las Mañanas. Soy Dayana Gutiérrez, mucho gusto, con dos canciones maravillosas de la agrupación Bravo, Secreto y Solo Soy.

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1: Pues esperamos que de verdad hayan descansado muchísimo los que en este momento ya se están despertando, se están estirando, están iniciando este día como debe ser. Ya son las 3, 4 minutos, los abrazamos.

oyentes que están ahí conectados desde La Estrella, Caldas, Envigado, Sabaneta, Itagüí, también El Poblado. Nos vamos un poco más para el norte, donde también están muchos oyentes, como por ejemplo en Copacabana, en Bello, mejor dicho, todos ustedes, buenos días, 38 minutos.

0: Ya son las 3:11 minutos. Por acá tengo mensajes en el 302-27-29-94-9. Me dicen, me saludan, dicen hola, feliz y hermoso día, Dayana. Me alegro escucharlos. Mírame aquí, desvelado. Y qué mejor que quedarme dormido escuchando la mejor. Conectado desde Robledo. ¿Me puedes colocar una canción? Estúpido de Lolita, porfa, me dormiría feliz y me complaces. Muchas gracias. Después de Pobre Diablo, llega Estúpido, 3:11.
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Yo espero, mis bellos oyentes, que nunca se vayan a ganar la dedicada de esta canción. Es que es bien fuertecita, el nombre también. Se llama Estúpido y ella es Lolita. Son las 3:14 minutos.

Escuchas la voz de Colombia, Bésame. Todas las canciones que hemos estado escuchando han sido programadas por todos ustedes a través del 302-2729-949. Justamente me están diciendo que sí, por favor, los complazo con un mini concierto de Rudy La Scala. ¿Quién soy yo para negarme a semejante solicitud? Ya son las 3:18 minutos. Dice, tres canciones de Rudy La Scala, pero por favor, me las ponen, sí. Yo escucho la voz de Colombia, Bésame. Bueno, desde Neiva Huila, un abrazo muy grande. Aquí están entonces, porque tú eres la reina, cuando mi amada me ama, y el cariño es como una flor.

Es una alegría inmensa poder estar complaciendo ese gusto musical de cada uno de ustedes. Ya poco a poco se va recortando los minutos donde vamos a estar junticos, pero también ese momento se acerca de escuchar a David Montoya con Bésame en las Mañanas hoy viernes. Ya son las 3:30 minutos. Todo se derrumbó dentro de mi canta Emanuel, justamente. Ya viene también entonces Sandro de América, por acá está muy solicitado con Rosa Rosa. Canciones de fin de semana, canciones de La Voz de Colombia, Bésame.

Diana, ¿qué tal? Muy buenos días. Mi nombre es Mariana y me encanta escuchar siempre y conectarme con la voz de Colombia. Bésame. En este momento estoy en París y me encanta siempre recordar las lindas canciones que mi mamá me enseñó a través de ustedes. ¿Me podrías complacer, por favor, con Rosa Rosa? Te agradezco un montón. En Colombia, 3:36 minutos.

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Nuestros oyentes de Río Negro, sus alrededores también, y todos nosotros que nos encanta pues visitar ese parque con fama Tutucán, tenemos una invitación muy bella para este fin de semana, donde va a estar Sandro Alberto Muñoz y Mari Willis con la Planchoteca Bésame, sábado y domingo en el parque con fama Tutucán. 3:42.

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1: La mejor de todas, Sandrito, 94.9, son las 3:49.
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Mis oyentes consentidos, recuerden que cuando nos sentimos con miedo, con temores, con dudas, lo mejor es pararnos frente a un espejo y hablarnos bien especial, porque somos capaces de lograr mucho más. Son las 3:52 minutos.

con una canción de liberación femenina, tal vez una canción donde canta esa libertad que tal vez muchas personas han anhelado. Me despido de esta hora musical. Ya llegó David Montoya, los quiero muchísimo. A las 6 de la mañana volvemos a estar junticos. Ya son las 3:56 minutos. Ya empieza Bésame en las Mañanas. Y ya llega esa voz que también nos hace suspirar. David Montoya, un abrazote.

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1: A este artista se le va a hacer un tributo sinfónico el sábado 26 de septiembre en el Teatro El Tesoro de Medellín. Se le va a realizar con su mariachi original y también con la banda sinfónica. Leo Dan, tributo sinfónico a una leyenda. ¿Quieres ir? Bueno, tenemos boletas. A estar pendiente de la voz de Colombia, bésame para que puedas asistir. Él es Leo Dan, más dulce que tú y siempre estoy pensando en ella. Dirección y programación, Sandro Alberto Muñoz. Soy David Montoya.

Son las 4 de la mañana, 7 minutos en La Voz de Colombia. Bésame, ya hoy es viernes. Hoy es 11 de septiembre del 2026. Hoy incluso pues es una fecha importantísima en la historia de los Estados Unidos. Hoy se recuerda el atentado a las Torres Gemelas, ¿recuerdas? Es el Día Nacional de la Biodiversidad en Colombia y es el Día Panamericano del Maestro. Son las 4:07 en La Voz de Colombia. Bésame.

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1: Bueno, estamos de fin de semana. A propósito de que llega Joan Sebastián en la programación, mañana estará Yo Me Llamo Joan Sebastián con nosotros. También estará Sandro y Mari con la planchoteca allí en el parque con Fama Río Negro Tutucán para que llegues. Mañana sábado desde las 4 de la tarde y el domingo desde las 2 de la tarde. Llega con pinta retro para que disfrutes además de las actividades que va a haber allí en Confama Río Negro Tutucán. Son las 4 de la mañana, 18.

Vamos a darnos licencia de traer en la programación a María Conchita Alonso con Lluvia de Amor. Ayer, recuerdo, a eso de las 2 de la mañana, estaba lloviendo también en Medellín. Afortunadamente cayó agua después de varios días en que no llovía, ¿no? En Medellín, en el norte de Antioquia, también estuvo presentándose esa lluvia. Esta es una lluvia de amor.

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1: Gracias a toda la gente que está con nosotros en los Estados Unidos. Qué cantidad de reportes de sintonía habíamos tenido desde el exterior también. La voz de Colombia Bésame desde Medellín, Colombia, te acompaña. Y a las 4:31, Camilo, ¿sí es?

Camilo Sesto estará con nosotros además en el especial del domingo, porque lo estuvimos recordando esta semana por su séptimo aniversario de partida. Además de él, Ricardo Montaner, Lucio Batista, Ibaquel y José Feliciano Jr.

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1: Este será un recuerdo eterno. A las 4:38 minutos, cóncavo y convexo.

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1: Colombia tiene tantos destinos. Bueno, Colombia está bañada por dos mares. Por supuesto, los 32 departamentos, cada cultura, toda la gastronomía que hay en el país. 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Son las 4:42. La

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Hoy arranca en Medellín la fiesta del libro y la cultura de Medellín. ¿A ti te gusta leer? Bueno, tenemos en @bsmmedellín unos videos donde hemos estado publicando, además, y en los comentarios todos los libros que ustedes nos han recomendado. Yo recuerdo incluso desde los libros del colegio, cuando nos ponían a leer En la diestra de Dios Padre, La María. ¿Cuál es tu libro favorito? ¿Cuál los recomiendas? Te leo en Instagram @bsmmedellín. Son las 4:53.

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1: Bésame. Continuamos en la voz de Colombia. Bésame en las mañanas. Sandro Alberto Muñoz, Mari Builes, Diana Higuita, Dayana Gutiérrez y David Montoya, quien te habla. Dos con los mejores, José José. Lo pasado, pasado. Y si me dejas ahora. 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
1: Uy, esta canción sé que estabas pensando en ella. Se llama Si el amor llama a tu puerta, de Julio Iglesias. Si el amor llama a tu puerta, abre. Son las 5:12. Estamos en septiembre.

0: 5:24 minutos, hoy es 11 de septiembre del 2026.
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1: Ya arrancó la Feria del Libro y la Cultura de Medellín. Estamos en Instagram leyéndote también en los comentarios en @bésame Medellín las publicaciones que tenemos. ¿Algún libro que nos recomiendes?
2: Sé

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1: 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Conversemos con Sandra. 5:35 minutos.

oportuna esta canción, mucho más en el comienzo del día. Una mañana radiante como esta que nos espera. Y por supuesto, mira esos tonos anaranjados que tuvimos ayer. Hoy no son la excepción. Nos invita en este amanecer Amanda Miguel a disfrutar de las pequeñas cosas que a fin de cuentas son las grandes que tenemos en la vida.

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1: 5 de la mañana, 53.

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Son las 5:56 minutos en La Voz de Colombia, Bésame, en las mañanas. Soy David Montoya. Y antes de ti no hubo antes.

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3: Amigas, amigos de La Voz de Colombia, bésame, atrévete a luchar por lo que quieres. No te digo que será fácil, pero sí, valdrá la pena. Atrévete a luchar por lo que quieres, no te digo que será fácil, pero sí, valdrá la pena.

0: nos levantamos con ese corazón agradecido por cada momento que se nos ha brindado en esta semana, que pues justamente hemos vivido, hemos dado el máximo, hemos trabajado, hemos disfrutado, hemos compartido, aprendido también de los momentos un poco difíciles. Hoy se levanta ese corazón, la mente muy agradecida con Papá Dios por tantas oportunidades. Muy buenos días, mis hermosos oyentes. Ya son las 6:06. Sandro Alberto Muñoz, Diana Gutiérrez, ya llegamos por acá juiciosos, felices de poder estar con todos nuestros oyentes consentidos y poder escucharlos también cantar, porque hoy es viernes y las canciones justamente se piden cantando a través del 302-2729-949. Y como ustedes cantan tan lindo, pues voy a poner aquí ya los audios que me han llegado uno a uno. Muy buenos días.
1: Muy buenos días, la voz de Colombia.
0: Hola.
1: Les habla Eric de Lencito. Como siempre, sintonizando la voz de Colombia. Sandrita de Llana. Como hoy es cantando, quiero los temas de José Luis Rodríguez, el Puma. Sí. También quiero que la Llanita hablen de él, anécdotas. Y como son cantando, dicen así: hoy quiero ser feliz, tengo derecho a ser
0: qué linda
1: feliz.
0: Canción.
1: Tengo derecho a ser feliz, y el otro es: sueño contigo,
0: sueño contigo,
1: cada noche la paso soñando, que tengan un feliz día. Y los quiero mucho, un abrazo de oso.
0: Ay, hermosa.
1: Y con Peligro a Mejorar.
0: Eso sí.
1: La voz de Colombia, bésame.
0: Con Proyecto a Mejorar, que me le vaya muy bien. Qué lindas canciones, además perfecta para seguir pues con ese agradecimiento y con esa certeza de que tenemos ese derecho de ser felices. Me sugirió entonces a nuestro querido Puma como invitado para estos días. Ya va entonces a ingresar a esa lista que tengo por acá con tanto cariño, que una a una estaremos disfrutando en la próxima semana. Empezamos en las mañanas. Muy buenos días.
2: Andrito,
0: ¿con quién tengo el gusto?
2: Diana, muy buenos días.
0: ¿Cómo estás?
2: Se encuentra muy bien. Le habla Pedro Pablo Zuluaga. Quisiera escuchar la canción Compréndeme de Leodán. Compréndeme para bien de los dos. Me alejaré si me das tu perdón. Tus ojos tienen lágrimas y los míos también. No llores por mi culpa. Amor, perdóname, perdóname. Te lo debo decir.
0: ¿Cómo cantan de lindo?
2: Bésame, abrazo y que tenga un excelente día.
0: Igualmente para ti, un abrazo muy grande. Entonces, Compréndeme de Leodán, ya por acá también. Por acá nos dicen: buenos días, Sandrito, Diana. Bendecido día para todos. Gracias por tanto esfuerzo que hacen para que pasemos los días inolvidables. Los escucho a diario desde Alabama. Es Enrique. No es un esfuerzo, mi querido Enrique. Para nosotros es una alegría y es un placer siempre levantarnos y saber que nos vamos a encontrar con oyentes tan lindos, con ese corazón que siempre nos reciben con los brazos abiertos. Muy buenos días. Hola.
3: Muy buenos días, Andrete de Ayana. Les habla Jerly. Espero que se encuentren muy bien. Para ver si me pueden complacer con la canción que dice: hoy como mañana y como siempre, y de enero a diciembre, una cama blanca como la nieve.
0: ¡Ah, qué canción!
3: Muchísimas gracias, yo escucho la voz de Colombia, bésame.
0: Un abrazote muy, muy grande, que como cantan de lindo, me tienen anonadada. Hola.
4: 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Feliz día.
0: ¡Listo! Aquí están entonces las lindas canciones que van solicitando, 302-2729-949. Empezamos fuerte, fuerte con nuestro querido Puma, con Dos con los Mejores.
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1: Bésame. 6:20 a.m, mis bellos oyentes. 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
1: PAG 415. Nuestros oyentes mandan hoy, están pidiendo sus canciones cantando. Aquí está Compréndeme de Leodán a las 6:21. Ya viene la frase del día.

94.9, 6 de la mañana, 24 minutos. A propósito de que, bueno, en Colombia, en Medellín, amaneció lloviendo un poquito, refrescando un poquito nuestra tierra, porque ha estado haciendo unos solicitos bien picanticos, como dicen. Pues vamos a hablar con la frase de este momento que tiene que ver con la lluvia. Si sientes que ha llovido mucho en tu vida últimamente, solo imagina todas las flores que crecerán por eso. El agua es necesario, mis bellos oyentes. Si sientes que ha llovido mucho en tu vida últimamente, solo imagina todas las flores que crecerán por eso. 6 de la mañana, 24 minutos, llega Camilo Sesto, piel de ángel.

0: Dayana, Sandrito, muy, muy buenos días. Un saludo aquí desde Envigado. Mi nombre es Freddy Montaño y bueno.
1: ¿Cómo estás, Freddy?
0: Deseando que siempre les vaya bien, que Dios los bendiga por alegrarnos la mañana y podernos expresar por medio de la música tan hermosa que nos ofrece.
1: Qué lindo.
0: Por si necesitaras un día de un amigo, yo quiero recordarte que lo tendrás conmigo.
1: Ay, qué grande, Joan Sebastián.
0: Esa es mi canción para este día. Dios los bendiga. Un abracito.
1: Igualmente.
0: Yo escucho a la voz de Colombia. Bésame.
1: Buenos días. Hola.
2: Muy buenos días.
1: ¿Cómo estás?
2: Dayanita, Sandrito, espero que hayan amanecido muy bien. Gracias a Dios que hoy es viernes.
1: ¿Sí?
2: Para cantar con la voz de Colombia.
1: Ay, hermosa.
2: Les voy a cantar un pedacito de una canción. La niña está triste.
1: ¿Qué tiene?
2: ¿Qué tiene la niña? ¿Qué puedo yo hacer para que sonría? De Leodán.
1: Claro.
2: Mil
1: que
2: gracias,
1: sí.
2: Dios los bendiga, los quiero mucho.
1: Nosotros a ti un montón, muchas felicidades hoy viernes, como lo decías, que puedan disfrutar cada una de las canciones. Buenos días.
3: Buenos días, amigos de la voz de Colombia.
1: ¿Cómo estás?
3: Un abrazo para todos.
1: Igualmente para ti.
3: Para solicitar una canción, como es cantando, que un pedacito. Te desafío.
1: Uy, Jerónimo.
3: Tú con tu amor, yo con el mío, a todo nada.
1: Uy, qué canción tan hermosa.
3: Gracias.
1: Con todo el gusto. Muy buenos días. Hola.
4: Sandrito, Dayana, muy buenos días para ustedes.
1: ¿Qué más?
4: Muchas bendiciones en este nuevo amanecer. De antemano quiero darle gracias a Dios por este nuevo día y gracias a ustedes también porque
1: primordial esa parte.
4: Cada mañana nos alegran ese nuevo despertar con sus historias, con sus bonitos mensajes, con su alegría y sobre todo con su excelente programación musical.
1: ¡Qué belleza! Esa es la idea siempre.
4: Quiero pedirles en esta mañana que como hoy es cantando,
1: ¿sí?,
4: me complazcan con la canción. Que hay en tu mirada, ay, ay, ay, ay,
1: en tu mirada,
4: que me roba el alma, ay, ay, ay, ay, me roba el alma. Si estoy a tu lado, soy como un chiquillo, te miro y no puedo marchar. ¿Qué hay en tu mirada, de Juan Erasmo Mochi?
1: Por supuesto.
4: Muchísimas gracias por todo y que tenga un excelente día.
1: Roberto Orozco, que nos envió ese audio tan bello desde La Guajira. Un abrazo muy grande de buenos días. Ya son las 6:30 a.m.

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1: En septiembre y todos los meses del año, ya son las 6:34.

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1: 6:38. ¿Escuchan?
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1: Buenos días, hoy es viernes con V de Vivir, cantando, porque se piden las canciones cantando. Un viernes que nos regala a Dios para llenar el corazón de mucho romance y para seguir siendo felices, gente linda.

0: Te desafío, qué bonita canción de Jerónimo, un amigo nuestro, Jerónimo en la voz de Colombia, ¿avisan? Dayana.
1: Hola, Sandrito.
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2: Ah, esta melodía maravillosa de un tema que a mí me llega al alma.
3: Es divina.
2: Esta canción pues hace parte de una agrupación que se llama Mecano. Y bueno, y ayer se la solicitaron también a Dayana. Venía hace rato pidiéndole a Mecano.
3: Sí.
2: Como artista invitado, y ella con mucho cariño, pero trae hoy este escenario imaginario de la música a esta agrupación. Mecano, en la voz de Colombia, bésame, Dayana.
3: Pues Me Cuesta Tanto Olvidarte, que es la canción que tenemos de fondo en tiempo récord, es una de las baladas más coreadas y hermosas de la banda y de la agrupación, pero lo curioso es que dura menos de 2 minutos. Es cortica.
2: Es de esas que decía Mari, ¿cuál canción alargaríamos?
3: Exacto, cortica pero sustanciosa, Sandrita. Sí, incluso total. Pues nació de una vivencia real de su mismo compositor, Nacho Cano. Sandrito, muchas veces tomamos la decisión de terminar ciertas relaciones pensando que va a ser fácil olvidar a esa persona. Claro. Y resulta que la vida nos da 3 vueltas y les dice, perdón, no es tan fácil olvidar.
2: No, eso no es fácil.
3: Nació esa canción y
2: se,
3: es...
2: Que se invente un medicamento para eso.
3: Ah, nos enriquece.
2: Nos enriquece. Me da que usted le diga, o que uno pueda programar la mente.
3: No.
2: Que le diga, olvida de aquí hasta aquí.
3: ¿Cómo te parece? No, mejor dicho. Bueno, no hay un botoncito para eso, mi Sandrito.
2: Pero es que la canción es perfecta.
3: Así es. Y lo curioso es que Mecano, las canciones, tiene varias canciones, pero muchas de ellas tiene esa magia de vivir y de una historia real de su mismo compositor.
2: Y sabes que yo digo mucho los nombres de las personas con las letras de la palabra, que digo Dayana con la D después de ti, que es cierto.
3: Sí.
2: ¿Sabes de dónde comencé como esa costumbre?
3: De...
2: Precisamente una vez escuchando a ellos, a Mecano.
3: ¿Ah, sí?
2: Porque dijeron mucho corazón con M de Me Cuesta Tanto Olvidarte con M de Mecano.
3: Uy, Sandrito, con razón.
2: Entonces se me quedó, voy a ir siempre a buscar eso.
3: ¿Cómo asociar el inicio de cada nombre?
2: ¿Cómo asociarle cada letra, sí?
3: Pues el nombre del grupo Mecano es un clásico juego, viene desde ahí, un juego infantil de piezas de construcción, haciendo honor a cómo se armaban sus canciones combinando sus estilos, y así mismo armaban entonces también con la letra principal. Irónicamente, su carta de presentación es el mítico tema Hoy No Me Puedo Levantar. Resulta que esta canción fue rechazada por varias disqueras al principio porque decían que no sonaba muy comercial. Cuando por fin salió en el año 1981, se convirtió en un éxito histórico y el primer gran himno de la movida madrileña. ¿Cuál fue esa primera canción que los dio a conocer? Hoy No Me Puedo Levantar.
2: De Mecano.
3: De Mecano, sí, señor.
2: Ya la vamos a conocer un pedacito.
3: Claro que sí.
2: Vale la pena.
3: Además, Andrito, pues que esta semana, hoy ya es 11 de septiembre, esta semana fue 7 de septiembre, ellos también tienen una canción llamada así, titulada de esa manera. Como les decía anteriormente, tienen esa magia absoluta de que sus canciones tienen que ver con alguna historia del compositor.
2: Esta es 7 de septiembre, la que estás escuchando de fondo.
3: Esta es 7 de septiembre.

0: 7 de septiembre.
1: Pues esta canción la escribió Nacho Cano, Sandrito, cuando terminó con la escritora Coloma Fernández. Uh-huh. Ellos se quisieron muchísimo, pero resulta que quisieron también conmemorar ese aniversario cada 7 de septiembre. Se encontraban.
0: Así ya no estuvieran.
1: Pues. Así ya no estuvieran. No sabemos si este 7 de septiembre se encontraron.
0: Seguramente.

0: era la canción de Nadie Pudo Levantarlo, que estabas contando la historia.
1: Esa fue la que fue muy, digamos, rechazada por algunas disqueras, decían que no era muy comercial. Además, Sandrito, hay muchos datos curiosos y anécdotas de sus canciones también, pues Mecano hizo historia en España al grabar el primer videoclip oficial en la industria para su canción, la canción llamada Perdido en mi habitación, en el año 1982. Hoy nos parece muy normal que las canciones tengan su propio videoclip, pero en ese entonces, en esa época, la televisión musical apenas estaba empezando a existir. Entonces ellos llegar con ese videoclip, pues las personas dijeron, ¿y esto qué fue? Tan chévere, pues, y se entretenían demasiado mirar cómo la misma canción se narraba a través de su video musical.
0: ¿Cómo se llama? Perdido en mi habitación.
1: Perdido en mi habitación. Fue ese primer video que ellos tuvieron y dieron a conocer.
0: De Mecano.
1: De Mecano, claro que sí, mira. Con un abanico. Sí. Ana Torroja,
0: ella la juventud también de Ana Torroja.
1: Ajá. No, y de todos.

0: Muy ochenteros. Totalmente ochenteros. Hay una canción también que podemos hablar de ellas, Cruces Navajas. Pues es una de las letras más desgarradoras del pop en español. Aunque muchos pensaban que era una autobiografía, Nacho Cano la escribió inspirándose puramente en su imaginación, como siempre.
1: Del 33. Pero Mario no sale hasta las 6.
0: Y también tuvieron una canción un poco más reciente, un poco más acá, que incluso fue censurada. Se llama Mujer contra Mujer. Fue un acto de valentía rotundo que la misma agrupación lo dijo de esa manera.

0: Bueno, Mecano no siguen juntos, para la duda de muchos, la pregunta de muchos, ellos no siguen juntos. Se disolvió este grupo oficialmente en el año 1992 debido al agotamiento que estaban teniendo como grupo, la presión mediática y sobre todo hubo por ahí como un enfrentamiento entre egos, entre los hermanitos Cano. Allí tuvieron la decisión, pues tomaron la decisión de poder separarse y pues desde entonces Ana Torroja consolidó su éxito como carrera como solista. Nacho Cano se volcó en la producción de musicales como Malinche y José María se alejó por completo de la música para dedicarse de lleno a la pintura. Pese a los constantes rumores de regreso, pues nunca han vuelto a los escenarios como agrupación.
1: Que una hembra gitana conjuró a la luna. Mecano, qué bueno, invitado. Decía el oyente que tenía muchas ganas de escuchar a Mecano. Y mire qué buenos invitados.
0: Pues los complacemos siempre, Sandrito. Ellos mandan en nuestra casa romántica, La Voz de Colombia. Bésame.
1: Canciones de allá.
0: Me gustó mucho. Ay, Dios mío. Sí, quiero escuchar. Me cuesta tanto olvidarte, definitivamente.

0: me cuesta. Y a veces ni se puede.
1: A veces estaría imposible, Sandrito.
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3: 6:55.
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20: Son las 7 en punto. 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

0: Las 7 de la mañana en Colombia, 6 minutos. La voz de Colombia Bésame, Dayana Gutiérrez, Sandra Alberto Muñoz, y los oyentes piden las canciones de Dayana cantando.
1: Bien juiciosos, cantando bien lindo. Buenos días.
0: Buenos hola. Días, mi voz de Colombia, quedé antojada de Mecano.
1: ¿Cómo así?
0: Sí, dices, qué rico escuchar Hijo de la Luna.
1: Ah, es que esa canción también es muy fuerte, es verdad.
0: Ah, yo le pregunto a Dayana, ¿qué me dice? Porque fuera que trabaja Mecano.
1: Apoyo.
0: Sí, porque no puedo mandar un audio. Tanto, ¿qué? El que no entienda, cuenta una leyenda que una hembra gitana conjuró una luna hasta el amanecer. Luna quiere ser madre y no encuentras querer que
1: lo que la historia, canción. Sí, la bueno. Historia de la canción como tal.
0: Y recuerde, la canción se pide cantando.
1: Eso sí, esa es la condición de hoy. En el 302-27-29-94-9, un pedacito de la canción para que la podamos disfrutar. ¿Qué nos dicen?
0: No, pues ahorita le cuento. Estamos viendo que tiene la niña.
1: Sí, y también que hay en tu mirada.
0: Muy bien. Somos el Aspiro cantando.
1: Sí, claro.
0: Somos Dayana Gutiérrez.
1: Y Sandro Alberto Muñoz.
0: Alma.
1: Corazón.
0: Para una vida que son.
1: Nuestros oyentes hermosos.

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1: Las 7 de la mañana, 12 minutos, tengo una pregunta y piénsenla bien.
2: ¿Cuál es la pregunta, Sandrito?
1: ¿Cuándo fue la primera vez que compraron un celular y terminaron estrenando tres?
2: No he tenido ni siquiera esa primera vez, Sandrito.
1: Hay una cosa, Dayana.
2: ¿Qué cosa?
1: En el aniversario, claro, sí pasa.
2: ¿En serio? Uh-huh. ¿Qué nos podemos llevar?
1: Les voy a contar, vea, llévense en el Xiaomi 17T. Xiaomi 17T que tiene 512 gigas. Bueno, y además van a recibir, vea, una tablet y un celular completamente gratis. 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
1: Total.
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1: Hoy ya es 11, estamos a poco día de que llegue el 14
2: de
1: septiembre. Escuchamos oyente de Dayana.
2: A través del 302-2729-949. Hola.
1: Buenos días.
3: Muy buenos días. Yo escucho la voz de Colombia. Bésame. Buenos días, Sandrito. Buenos días, Dayana.
2: Hola, ¿cómo estás? Quisieras. ¿Qué quieres?
1: Es como que quitó la... eliminó el mensaje. Don Sandro, el grupo de trabajo, excelente día, los escucho desde Bogotá. Me encanta toda su programación, mi nombre es Clara, un abrazo allá en Bogotá. Buenos días.
4: Buenos días, amanecieron, la otra columna. A veces me complacen de Florida, paisaje amor y la última carta.
1: Cantando.
2: A ver.
1: Hoy las canciones se piden cantar.
4: Sandrito, Dayanita, mil gracias por complacerme con la canción que les pedí de Leo Dan.
2: Con todo el amor.
4: Dios me los bendiga hoy, mañana y siempre.
2: Amén. Muy que bien. Así sea.
1: ¿Qué dice por acá? Ya escuchamos a Adriana, ¿no?
4: Buenos días, ¿cómo amanecieron? ¿No?
1: Sí, la escuchamos.
4: A veces me complacen de Florida. Paisaje de amor.
5: Muy buenos días para Dayana. Y buenos días para Sandro Alberto.
1: Muchas gracias.
5: Dios los llene de bendiciones por siempre. Muchas gracias por siempre estarnos complaciendo a todos los oyentes con tan maravillosas canciones. Tengan un feliz y bendecido día. Un saludo y un fuerte abrazo desde la ciudad de Atlanta. Por favor, si es posible, escuchar el día de hoy de Yango. Esta que dice: si el amor llama a tu puerta, que la encuentre siempre abierta, no lo dejes nunca fuera, invítalo a pasar. Hoy me quedaré contigo.
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1: Las 7:19.
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1: Madre, que ustedes no se han visto los que tienen la red de Dayana. ¿O dónde van a pueden ver? Es fácil verla, que los siguientes la vean.
2: Sí, claro. Me pueden ver en Instagram, me pueden encontrar como @DayaGutierrezV.
1: Y ahí van a ver a Dayana. ¿Cómo su pensamiento no sale de la cabeza?
2: Chayanne, Sandrito. Chayanne, ¿cómo va a salir de mi mente?
1: Desde que le anunciamos que venía Chayanne a concierto. Pero vaya a mirarla, conózcanla entrando a su Instagram.
2: A mi Instagram, ahí estoy como @DayaGutierrezV. Sandrito, sí, así estoy, 24 horas.
1: Ingresen y me cuentan cómo le pareció.
2: Pues es que Chayanne, desde que nos dijo que iba a venir a Medellín con su gira Bailemos Otra Vez Tour, así está mi mente 24/7. Sandrito, yo sí lo siento mucho, es muy difícil, porque vamos a estar en esa gran noche que sus fans llevamos toda la vida esperando. Con más de 4 décadas de trayectoria, el astro boricua de los movimientos perfectos y la voz inconfundible ha conquistado a generaciones enteras y se ha consolidado como uno de los artistas más queridos del continente. Un espectáculo cargado de mucha energía, coreografías impecables y la elegancia que solo él sabe imprimir sobre el escenario. Así que no nos vamos a perder, Sandrito, este espectáculo que será el 19 de noviembre en el Davi Arena.
1: Yo creo que la van a ver, vaya a verla, me cuento.
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4: PAG 415.
5: Muy buenos días. Yo escucho la voz de Colombia. Bésame.
2: Yo también.
5: Muy buenos días, buenos días. Sandrito. Muy buena, Dayana.
2: ¿Cómo estás?
5: Un feliz día para ustedes y todo el grupo de trabajo y toda su familia.
1: Gracias.
5: Mi nombre es Víctor Cárdenas, desde aquí de Suatá me reporto. Quisiera que me regalaran el tema de Bárbara Eric que dice: me gusta amanecer en ti, amame. Me gusta despertar así, amame. Muchas gracias y feliz día para todos ustedes.
1: Un abrazo.
6: Django canta ese disco, Si el amor llama a tu puerta, así con el ronquito. Si el amor llama a tu puerta, lo encuentras siempre abierta.
2: Qué bonito. Igualito.
1: Conocedores de la música.
2: Sí.
1: ¿No?
7: Buen día. ¿Cómo estás, Sandrito? Quisiera escuchar una canción que me gusta demasiado, de Lolita, que dice así: sí, pero no, que no y que no. Tú me dices que me quieres, pero no, que no y que no. Gracias, la voz de Colombia, Bésame.
1: Un abrazo, gente linda.
8: Hola, muy buenos días.
2: ¿Cómo estás?
8: Lo que pasa es que tengo un poquito de gripa y estoy afónica, pero me gustaría escuchar el tema de Camilo VI.
2: ¿Cuál?
8: Triángulo de amor.
2: Uy, qué canción.
8: Triángulo de amor, mi corazón se baraja entre dos. Algo así es.
2: Sí, sí, es
8: muy
2: afónica.
8: Que esté muy bien.
2: Qué bonito.
1: Está perfecto. Buenos días.
9: Buenos días, Dayana, Sandro.
2: ¿Estás?
1: Buenos días.
9: Que tengan un excelente día. Johnny López desde Antofagasta, Chile. Me gustaría escuchar la canción de Estelita Núñez que dice: esta noche es mi noche de suerte, esta noche es mi noche de amor,
1: esta noche.
9: Para darte la vida y tenerte dentro, muy dentro del corazón. Un saludo.

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0: Entonces, ¿te parece bien la tarea que venga después de la siguiente canción, Dayana?
1: Claro, mi Sandrito. Ahí nos vamos preparando para tenerla bien, bien pendiente entonces.
0: A las 7:30 minutos.

0: Triángulo de amor, me tienes en tu red. ¿Qué canción sota esta de Camilo Sesto?
1: Como todas, a propósito de Camilo Sesto, va a estar también como invitado especial en el especial del domingo.
0: Claro, lo tendremos invitado.
1: Este especial del domingo está muy cargado de artistas gigantes.
0: Está Ricardo Montaner.
1: Imagínate, también está Sabú.
0: Sabú, Bakeli, José Feliciano.
1: Uy, Sandrito.
0: No, tremendo.
1: Va a estar muy, muy cargado. Entonces, para que no se lo pierdan el domingo a partir de las 8 de la mañana.
0: Llegó el momento para escuchar la tarea de hoy, tarea para hoy en la voz de Dayana Gutiérrez.
1: Examinemos el corazoncito. Uh-huh. Ese corazoncito que es nuestro motor muchas veces se va cargando de sentimientos que no deberían estar ahí.
0: Total.
1: ¿Cuál es uno de los sentimientos más comunes? El rencor. Ay, ay, ay.
0: Dios mío.
1: Nos hizo como una punzadita en el corazón, como que, uy, me tocaron el temita. Mis bellos oyentes, todos caemos en algún momento en ese sentimiento que no podemos dejar crecer. Por eso la tarea del día es: no pierdas el tiempo guardando rencor hacia otra persona.
0: No te deja ser feliz, te quita la paz.
1: Sí, o sea, usted ve a esa persona pasar y usted, mejor dicho, se retuerce.
0: Yo creo, Dayana, oyentes, que eso es como tomar veneno y esperar a que se muera la otra persona.
1: Tienes toda la razón. Es uno el que se va acabando y se va como apagando. Entonces, muy pendientes, porque no podemos perder el tiempo, que además es tan valioso, guardando rencor hacia otra persona.
0: Guardar rencor es un peso emocional innecesario, que solo te lastima a ti misma, a ti mismo, y le da poder a quien te hizo sobre su propio presente.
1: Ave María.
0: O sea, lo que te hicieron en un pasado, te sigue dando el presente.
1: ¿Cómo te parece?
0: Pues no se puede guardar rencor.
1: Es así, es volver a resentir lo que te dolió, pero lo mejor es soltar. Soltar ese momento, obviamente está bien poner límites y que tú sepas seleccionar bien las personas, pero no guardar rencor.
0: El resentimiento constante te ata al pasado y te impide disfrutar del hoy.

0: Tiene sabor a verdad la felicidad cuando uno no guarda rencor en su corazón, ¿no?
1: Es que se nota.
0: Desata ese pasado de lo que haya vivido.
1: Y uno camina más livianito.
0: Total.
1: Es verdad.
0: Miramos el espíritu.
1: A las 7 de la mañana, 39 minutos, nuestro momento esperado, por supuesto, mi querido Sandrito, estamos muy atentos.
0: Imagínate, Dayana, que hablando de eso, de uno atarse al pasado, habían dos hombres que se hicieron muy amigos en la cárcel, en prisión. Estaban pagando, por X o Y motivo, estaban pagando una pena muy larga de prisión. Pero sí, eran amigos. Y allá a veces eran momentos muy difíciles porque les pegaban, los guardianes, pues lo hacían, los azotaban, los hacían sentir muy mal. Da la casualidad, Dayana, que ya que quedaron en libertad, que el mismo día los dos. Le dieron la libertad a los dos. Y entonces hicieron una promesa cuando salieron. ¿Qué te parece si en tal sitio de la ciudad, en un año, nos volvemos a encontrar? Que es una promesa. Le pusieron la fecha, un año después. A tal hora y en tal lugar. Pues llegó, pasó el año, a tal hora y en tal lugar se encontraron. O sea, se cumplió una promesa. Uno le preguntó al otro, ¿qué, hermano, y cómo te va? No, yo feliz. Y mira, incluso conseguí una novia, me casé. Uy. Estoy trabajando en lo que me gusta. Paso los días felices, se me convirtieron los días en colores. No, yo feliz. ¿Y tú, mi hermano, cómo vas? Y él dice, no, yo muy aburrido. ¿Por qué? Aún recuerdo mucho cómo los guardianes nos pegaban, cómo nos azotaban, y recuerdo esos barrotes allá de esa cárcel. Y el amigo le responde, oye, hermano, qué tristeza. O sea que sigues preso. Preso con el rencor, preso con el pasado, preso con un mal momento que te hayan hecho vivir. Tienes que soltarlo. Soltarlo y salir adelante porque tú te lo mereces, no se lo merece la otra persona. Decía también mi abuelo que tampoco es bueno darle la mano a alguien que te la mordió. Como dices tú ahorita, con cuidado, pero quita ese rencor de tu corazón. Quita lo que es la única manera de vivir con la felicidad plena, ¿no?
1: Así es.
0: Sí.
1: No podemos vivir en esa cárcel, Sandrito.
0: Hoy le vamos a dar prioridad a la felicidad. Además es viernes.
1: Ah, sí.

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1: Las 7 de la mañana, 43, en La Voz de Colombia.
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1: Le puedo hacer una pregunta.
2: A ver, Sandrito, ¿qué fue?
1: Estamos en septiembre, amor y amistad, y a todos nos gusta estrenar.
2: A todos, yo creo que a todo el mundo, sí.
1: A mí siempre también me gusta estrenar, ¿sabes? Por eso, ¿qué hice, Dayan?
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0: Las 7 de la mañana, 47 minutos. En La Voz de Colombia.
1: Bésame. Ya tan rápido se nos fue esta hora también, Sandra.
2: Buenos días, Sandra y Dayana. Saludos desde la ciudad de Nueva York. Un poco frío, pero con la mejor compañía que es La Voz de Colombia. Los escucho 24/7. Quisiera, por favor, me complazcan con una canción de Salvatore Adamo. Es mi vida. Es mi vida. Es mi vida. ¿Qué puedo hacer si ella me eligió?
3: La Voz de Colombia, Bésame, muy buenos días. Abrazo cordial desde Itagüí. Vuelvo a vivir, vuelvo a cantar, vuelvo a soñar, porque tu amor volvió hacia mí, vuelvo a vivir.
1: Sabo, entonces también.
0: Sabo, en La Voz de Colombia, Bésame. Por aquí iba a leer yo un mensaje que nos dejó un oyente, pero dándole en bola. Ah, no, aquí está. Dice: abrazo rompecostillas para Freddy Suárez Echeverry en Calatrava. Uh-huh. Y bendiciones para todos.
1: Muchas gracias, igualmente para
4: buenos
1: ustedes.
4: Buenos días, La Voz de Colombia. Les habla Carlos Betán de aquí de New Jersey, pasando a Alberto Muñoz y a Yanara. La canción que le estoy solicitando, por favor, es Acuerda de Camilo VI, que dice así:
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4: 7:53 en La Voz de Colombia. 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

0: Es mi vida, ¿qué puedo hacer si ella me eligió? Dice mi estimado Adam en esta canción. Ustedes programan a través de nuestro WhatsApp, ¿sabes? El 302-2729-94. Una acompañándole Dayana Gutiérrez y Sandro Alberto Muñoz. Somos alma, corazón para una vida, gente linda. ¿Qué son ustedes los oyentes de La Voz de Colombia? Buenos días.
1: Buenos días, La Voz de Colombia.
0: Buenos días.
1: Sandro y Dayana, Dios los bendiga. Me gustaría escuchar una canción de Juan Gabriel, sí, que se llama Mi Fracaso. Y dice, adelante, proseguiré mi camino,
0: evitando
1: fracasar con otro amor, olvidando todo lo sucedido y perdonando todo sin rencor. Muchísimas gracias.
0: Buenos días.
2: Sandro, Dayana, buenos días, ¿cómo están? Bueno, a ver si me hacen el gran favor de complacerme con la canción Fue tan poco tu cariño para mí, de Rocío Dúrcal, que dice así: tú querías que te dejara de querer y lo has

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1: Con mucho
0: mí.
1: gusto.
0: Yo no sé si tú te olvidaste ya de mí, probablemente.
1: Gracias.
0: Es tan poco tu cariño para mí, que ahora el que tienes.
1: Gracias.
0: Para una amiga mía allá en San Pedro de los Milagros, se llama Fanny, de parte de su amiga Dilma.
1: Mucho gusto, Dilma.
2: La Voz de Colombia, bésame, muy buenos días. Aquí Carlos desde Campo Valdés. Para
1: Un
2: mí, como
1: abrazo,
2: siempre, es un
1: Carlos.
2: placer poder saludarles
1: Gracias, Carlos.
2: y pedirles de pronto que sean tan amables de colocarme la canción Preso de José José. La Voz de Colombia, bésame, la emisora que escuchaba mi padre, que escucho yo y que escuchan mis hijos ahora.
1: Recuerde que las canciones se piden cantando. Michael va entrando a la cabina de La Voz de Colombia. Bésame, vestido de azul, gorra azul.
3: Bésame.
1: Michael,
3: o sea,
1: Mikey Cardona de una.
3: Llegó a saludar así, pues como para no interrumpir tu éxito al aire y mira.
1: Tranquilo, conecte ahí el audífono, 8 de la mañana, 7 minutos. Michael, ¿cómo va todo hoy bien?
3: Todo súper bien, gracias a Dios. Sandrito, un día fresco, amanece porque llovió fuerte
1: Agradable,
3: en la
1: en la
3: noche.
1: noche, cayó agüita.
3: Pues para los que
1: Hace
3: están en
1: falta, ¿no?
3: Medellín, ¿cierto? Porque sabemos que nos escuchan en New York,
1: en
3: San
1: Colombia y en todo el
3: Francisco,
1: mundo.
3: en Bucaramanga, en Inglaterra también.
1: ¿Hoy saluda a quién?
3: Hoy vamos a saludar a la gente de Buenos Aires, Argentina,
1: En Argentina.
3: que se están tomando el cafecito a esta hora, a las 10 de la mañana, 8 minutos. Y está frío, 15 grados en Buenos Aires.
1: Buenos Aires, ya son las 18.
3: Las 10 de la mañana, 8 minutos, y que se preparen porque el día va a estar muy frío, con fuertes ráfagas de viento.
1: Allá en
3: pero
1: Argentina.
3: En Argentina, en Buenos Aires, pero Argentina es muy rico, es muy delicioso.
1: Bien.
3: Es una ciudad bohemia, que esta música suena delicioso. Y usted sabe, Sandrito, que en Argentina nos dieron muy buenos cantantes.
1: Sabú, por ejemplo, me llevó a Argentina.
3: ¿En serio?
1: A conocer a Argentina.
3: No, qué delicia. Imagínese un viaje, un paseo con Sabú.
1: Maravilloso.
3: No, ese señor sí que
1: sí.
3: lo admiro bastante. Sandrito de América,
1: Don
3: todos.
1: Sandro de América, que me dijo, usted es el verdadero Sandro.
3: Así, ¿por qué no se llamaba Sandro?
1: Yo me llamo Roberto Sánchez.
3: Roberto Sánchez, también Amanda
1: Leo
3: Miguel.
1: Dan, tremendo también la amistad con Leo Dan fue buenísima también. Tantos artistas que hemos tenido la oportunidad, Michael, de conocer y conversar.
3: Beto Fernán, que se nos fue tan
1: muy
3: joven.
1: Y que él mismo después se quitó su vida, ¿no?
3: Con esas letras tan bonitas, Sandrito, ¿quién iba a creer?
1: Y con el ánimo que se sentía en sus canciones.
3: Es que uno no sabe lo que está pasando a las personas.
1: No,
3: Beto Fernán, hay que hacer un especial de Beto Fernán.
1: Lo vamos a hacer.
3: Es como de los poquitos artistas que tienen las canciones tan corticas, minuto 20, minuto 40.
1: Es más, le hago una invitación a usted,
3: sí,
1: Mike,
3: señor.
1: Para el próximo domingo. Hágase un especial con Leo Dan. Con Beto Fernández.
3: Pero por favor.
1: Hágaselo.
3: Yo feliz, pero no este, sino el de arriba.
1: O sea, este próximo. De esta mesa ya está listo.
3: Sí, ya está listo, Camilo Sesto,
1: el
3: todo.
1: El de arriba.
3: Está bien, acepto. Reto aceptado.
1: Deje usted un especial con Beto Fernández.
3: No, me encanta. Ya Hágaselo. La gente lo sabe. Señorito, una canción, pues. Tranquilo,
1: Cuénteme.
3: Está ahí en nuestro vinilo.
1: Wow.
3: No, no es por nada en especial.
1: Yo no lloro por llorar.
3: Esa canción tiene una nostalgia, Sandrito. Y cuando terminé una relación, esa canción estaba sonando, mi mamá la estaba escuchando y yo empecé a prestarle atención y empecé a llorar.
1: Dios mío.
3: Y eso es lo que le genera a uno la música, y cuando hay un desamor y ese tipo de cosas, esta canción es hermosa.
1: ¿Y terminaste cantando así?
3: Ah, sí, yo terminé cantando y todo y ya el amor pasó y no importa. No, no es por nada en eso. Especial. Oiga, esas letras, esto es espectacular.
1: Y la musicalización, ¿no?
3: No, es que eso es lo que hace exitosas estas canciones.
1: Hágame el favor y la presenta entonces.
3: 8 de la mañana, 10 minutos, Bésame en las mañanas, Diego Verdaguer. Yo no lloro por llorar.
1: Bésame en las mañanas.

0: Hoy los oyentes piden las canciones cantando. Esta fue la canción que programó don Michael hoy. Michael, que programó Yo No Lloro Por Llorar de Diego, ¿verdad?
1: Pero es que es muy buena canción, Sandrito.
0: Total.
1: Total, son las 8 de la mañana, 14 minutos, y en el 302-27-2994-9 van solicitando esas canciones.
0: Hablamos de Claro, Dayana, por favor.
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0: Ya saben, pues, gente linda, estamos leyendo a Camilo VI también, este Bésame en las Mañanas.
1: Acuérdate.
0: Son las 8 en Colombia.
1: 15 minutos.
0: A esta hora tendremos los tips de Dayana más adelante, ¿no?
1: Sin falta.

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0: Hoy los oyentes piden las canciones cantando.
1: En el 302-27-29-94-9, oiga, fin de semana con canciones.
0: Esa la solicitud de Dilma, la cantó casi que toda.
1: Vea pues.
0: Oiga. Rocío Dúrcal.
1: Divina.
0: Fue tan poco tu cariño, se llama la canción.

0: Por algo la llamaban la española más mexicana.
1: Es que se supo ganar mi Sandrita ese apodo tan bello.
0: Doña Rocío Dúrcal. Ahora directamente de Dayana para el Centro de Terapias Alternativas, José Celestino Mutis.
1: Eso quiere decir que hoy tenemos buenas noticias que tienen que ver con la salud.
0: Claro, viene don Rodolfo Lara, como es costumbre, acompañarnos. Hoy nos trae, dice él, que como es fin de semana, comienza el primer fin de semana, uno de los fines de semana importantes de Amor y Amistad.
1: Claro.
0: Entonces que tiene un regalo para las parejas, dijo.
1: Él piensa en todo.
0: Que para las parejas.
1: Qué maravilla.
0: Para que puedan darle y todo, ¿cierto?
1: Ah, no, eso está maravilloso porque esos regalitos no se pueden dejar pasar.
0: A las parejas. Don Rodolfo Lara, muy buenos días.
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1: Mejor dicho, de amor, para aprovechar entonces marcando ya en el 302-329-0522.
0: ¿Dijo amor?
1: Amor.
0: Juntos.
1: Ah, qué lindo esa canción, Sandrita.
0: ¿Me recuerda el teléfono para que la gente aproveche entonces?
1: 302-329-0522.
0: Mari, buenos días.
3: Buenos días.

0: En las mañanas, vea cómo salió de eso, como rimó.
1: Sí. ¿Te pasa a veces, Sandrito, o a todos mis oyentes, o nos ha pasado que llega el fin de semana y queremos descansar como Dios manda, pero te invitan a hacer algo y te piden algún favor, o en el trabajo también lo buscan en ese tiempo de descanso y usted termina diciendo sí, aunque por dentro esté gritando, no, no quiero, es mi tiempo de descanso? Ah,
0: me imagino. Yo sí que me
1: pasa eso. Mucho. Sí, sí, me consta.
0: Yo tengo que decir sí. Vean, sí.
1: A todos sí.
0: Y por dentro.
1: No, Sandrito, también uno tiene que aprender a decir no. Voy a descansar. En los tips de Diana vamos entonces a aprender cómo disfrutar de ese tiempo libre sin una sola gotica de culpa. Listo. Primer tip: cambia el no puedo por un no disponible. No, no estoy disponible. Eso está bien decirlo también. Que no tienes que inventar excusas elaboradas ni mentir. No es que, mejor dicho, usted está inventando una mentira. A lo último usted se le olvida qué mentira dijo y queda mal.
0: Sí,
1: es mejor, sí, es mejor decir.
0: ¿Usted dijo eso?
1: Ay, le digo pues que uno dice, ¿yo qué dije? Ya no me acuerdo.
0: Sí, total.
1: Es bueno decir, este fin de semana necesito reservarlo para mi descanso y mis cosas. Esa es una verdad absoluta que hay que respetar y que de verdad es un límite sano que uno necesita. Uno lo necesita también. Segundo tip, aplica la técnica de la pausa estratégica. Que, por ejemplo, cuando te hagan una petición de última hora para el fin de semana, no respondas en automático como Sandrito. Sí.
0: Yo digo todo sí. Qué pena que hubiera sido mujer.
1: Ay, no, Sandrito. Mejor dicho, vea, es mejor responder, no, déjame yo reviso y te aviso más tarde, o vuelves y dices, no, mira, lo que pasa es que este fin de semana yo de verdad lo tengo reservado para otras cosas, no me queda fácil y es mejor no comprometerme porque puedo quedar mal. Y es mejor hacerlo así. Esa pausa te da el espacio mental para evaluar si realmente quieres ir o si solamente estás aceptando por compromiso.
0: De acuerdo.
1: Tercer tip, recuerda decir no a otros, es decir, sí a ti. Si le dices no a los demás, te estás diciendo sí a ti, a ese descanso. Cada vez que aceptas algo que drena tu energía por miedo a quedar mal, te estás fallando a ti mismo.
0: Qué buenos tips para el fin de semana, ¿no?
1: Sí. Tu tiempo libre no es egoísmo, es salud mental.
0: De acuerdo.
1: Primordial. Si tú no cuidas tu descanso, nadie lo va a hacer por ti. Así que ya sabes, este fin de semana el plan principal es contigo. Suelta la culpa, aprende a poner límites con amor, pero con firmeza, y recarga esa energía. ¿Listo?
0: Claro.
1: Fin de semana que llegó y es un descanso que te mereces.
0: Qué buenos tips para el fin de semana, ¿no?
1: Ojo pues, Sandrito, no a todos, sí.
0: O como dice la canción.
1: ¿Qué? ¿Cómo dice?
0: El tiempo que te quede libre, si te es posible, dedícalo a mí.
1: Ay, qué cansioso.

0: tiempo que te quede libre, gente linda, si te es posible, dedícalo a mí. El tiempo que te quede libre, los invito a pasear.
1: ¿A dónde?
0: Me voy de viaje, Dayana.
1: Sandrito, ¿cuándo?
0: Me voy de viaje. ¿Hoy me sabe para dónde?
1: ¿Para dónde?
0: Me voy para rumbo a Corea.
1: ¿Cómo, Sandrito?
0: A Corea.
1: Nos vamos para Corea.
0: Bien dicho, Dayana.
1: Yo ya dicho, también me voy sumando.
0: Nos vamos para Corea. Les tengo una pregunta.
1: ¿Qué pasó?
0: ¿Quién quiere ir a Corea este fin de semana?
1: Yo quiero.
0: Aprovecho el fin de semana. ¿Quiere ir a Corea?
1: Claro.
0: ¿Ustedes, los oyentes, también quieren ir a Corea?
1: Yo respondo por ellos, sí.
0: ¿Quieren ir a Corea? Sí, bueno, pues yo no les tengo los tiquetes pues a la mano. Pero sí les tengo una opción más cerquita.
1: A ver, ¿cómo es eso, Sandrito?
0: Corea del Sur. Es el país invitado a la Feria del Libro y la Cultura, a la fiesta de la Feria del Libro y la Cultura. Pues resulta que Corea estos amigos son los invitados especiales.
1: ¿Sí?
0: A esta gran fiesta Corea del Sur. País invitado, y mañana sábado, uh-huh, la llave de la voz de Colombia va esa vez, mañana sábado, pues podemos conocer un poco más de su historia, pues a través de algo que seguramente muchos disfrutamos. Que son las historietas, ¿verdad?
1: Uy, me
0: muchos disfrutamos de las historietas.
1: Qué buen plan, Sandrito. Sí. Pues es que a las 5 de la tarde.
0: De mañana sábado.
1: De mañana, en el patio de las azaleas, pues al interior del jardín botánico, estará Keum Sung Jendri Kim.
0: Ah, ya es la autora de algo maravilloso, ¿no?
1: De Hierba y mi amigo Kim Jong-un. Pues vamos a estar conversando sobre cómo el dibujo también sirve para contar la realidad y preservar la memoria.
0: De acuerdo, así que tienen pues el plan en la Feria del Libro, en la Fiesta del Libro y la Cultura, tienen el plan. Recuerden que es hasta el 20 de septiembre en la zona norte de Medellín y que la entrada es como nos gusta a todos. ¿Cómo nos gusta a todos?
1: Libre. Gratis.
0: Entrada gratis. Corea, ahí te vamos, Corea, que es una invitación que nos tiene la alcaldía de Medellín para esta fiesta del libro y de la cultura, Dayana.
1: Ya tenemos plan para el fin de semana.
0: Así que si nos vamos para Corea, écheme a mí la culpa, como dice la canción de Albert Hammond.
1: Vamos.
0: Vamos para Corea a disfrutar también esta maravillosa fiesta del libro y la cultura, gente linda.

0: El grande Leo Dan en La Voz de Colombia, Bésame, y es una hora justo porque Pollo Week te da la hora. 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

0: Ya viene el tema de la mañana, son las 8 de la mañana, 54 minutos, el espacio de los mejores anunciantes.
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7: ¿Cómo les parece?
13: Vamos a estar, Mari, ¿dónde? Este fin de semana o mañana, ¿no?
17: Mañana nos vamos y el domingo nos vamos para Tutucán.
7: ¿Qué hay?
13: Lléveme vitamina.
7: ¿Cómo? Sí, listo.
13: Por favor.
17: Listo. Vitamina retro. Es que vamos a tener desfile de música retro.
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17: Claro, es retro. Además, la plancheteca Bésame. Yo me llamo Ana
13: Gabriel. ¿En un cubito de agua?
17: 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Vamos a pasar muy rico mañana.
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13: Vamos a pasar el día
7: de
13: muerte en
7: Confama.
17: Sí, vamos a pasar muy bueno.
7: Qué hermosura. 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

0: Las 9:06, los 3 a las 9.
1: Aquí estamos.
0: Mari Wille, Dayana Gutiérrez, Sandro Alberto Muñoz. Saludos a usted, a Mari.
1: ¿Cómo estás, mi Mari? Buenos
2: Muy bien.
1: Días.
2: Feliz viernes.
1: Hoy vino más madrugadita.
2: Hoy madrugué un poquito más, Andrito vino muy en modo viernes y el cuerpo lo sabe, tiene una pinta de super sport, chévere.
0: Se motiló,
2: ¿no? Perfecto, es que hoy es viernes y nuestros oyentes también lo comparten con nosotros, han cantado, nos han solicitado sus canciones y pues en esta hora también vamos a hablar.
1: ¿De qué vamos a hablar? Ay, ay, ay.
0: Esa mirada estuvo como
1: no.
0: extraña, como yo no sé.
1: Se puso nerviosa.
0: ¿De qué íbamos a hablar?
2: Ay, ay, ay.
1: ¿Con qué nos irá a corchar?
2: Resulta que hubo un momento de la vida en el que seguramente a usted le dedicaron canciones por teléfono, le colgaron y usted no supo quién era. Ya no se puede hacer eso porque todos los teléfonos tienen identificador de llamada.
1: Sí.
2: Entonces usted ya no puede hacer nada anónimo. No.
1: Es verdad.
2: Ya no hay teléfonos públicos, ya
0: uno
2: no.
0: Uno llamaba y ponía la canción.
2: Y uno colgaba. Y le colgaban a uno y entonces.
0: ¿Y quién era?
1: ¿Si sería para mí o se equivocó?
2: No funcionaba el asterisco 25 número para uno saber qué número, quién lo estaba llamando.
0: Sí, no,
2: entonces ya
0: tremendo.
2: No se puede hacer nada.
0: Y uno con la ganas de saber quién
2: era. Y uno,
1: sí.
2: Entonces uno llegaba el otro día mirando a los amigos a ver quién tenía cara de sospecho.
0: Sí.
1: A ver quién se delataba con
2: a ver
1: risita.
2: Quién se delataba, a ver quién fue.
0: Sí, ¿será que fue ella? Yo no puedo creer que ya me haya dedicado a esa canción.
2: No, sí. Yo no creo. Yo sé que en algún momento o dedicamos o nos dedicaron canciones.
0: Yo incluso me enteré de alguien que nunca me atreví yo. Yo nunca me atreví porque decían, ya que me va a dedicar esa canción a mí. ¿Se acuerda de María Eugenia?
2: ¿Y si?
0: Yo quiero saber que, pues yo jamás me imaginé.
2: Uh-huh. Y se dio cuenta mucho tiempo después.
0: Pero después.
2: No.
0: Es que usted era muy atrasado, me dijo.
2: Ay, no.
0: ¿Se acuerda que una vez le canté este?
2: María Eugenia.
1: Ay, no. Así, ¿no? Los hombres captando indirectas.
2: No.
1: No le dedico.
2: Bueno, entonces usted nos va a contar. ¿Cuál fue la canción que usted dedicó por teléfono o le dedicaron por teléfono? Y si nunca lo hicieron o nunca lo hizo, uh-huh. O de pronto fue de otro género, entonces, ¿cuál va a dedicar usted hoy? Yo sé que ya no se puede hacer anónimo, pero entonces, cuando la canción esté sonando, usted va a abrir su nota de voz de WhatsApp y la va a mandar.
0: ¿A usted le dedicaron alguna canción así por teléfono? ¿Nunca le dijeron quién era?
2: Sí, a mí sí me dedicaron una por teléfono, pero no era de este género.
0: ¿No? ¿Cuál fue?
1: ¿De cuál?
2: Era un vallenato.
1: Uy, uy, uy.
0: ¿Y cómo llamaba el vallenato?
2: No, Sandrito, no tengo ni idea cómo se llama.
0: Un pedacito.
1: ¿Cómo decía?
0: Así lo
1: muy bueno porque... que se corchó ella misma.
2: Yo misma me corché porque no me acuerdo. Me va a tocar buscarlo. Bueno.
0: Ya no le dedicaron.
2: Sé que era Nelson Velázquez la voz, pero ¿sí? No me acuerdo.
1: Sí, a mí me dedicaron una. Me la colocaron ahí. Incluso me gusta mucho esa canción. Es de Alex Ubago. Me la colocaron y se llama Dame tu aire.
0: Y le colgaron.
1: Y me colgaron. O sea, me la pusieron, me la canté y chao.
0: Pero supe quién fue después, ¿no?
1: Sí, supe quién es. Sí, lo descubrí por una sonrisita y como que... Y yo, ¿fuiste vos? Claro.
0: Ah, de ahí ya sabemos de dónde viene, jajaja. Ja, ja.
2: De por allá.
1: Jajaja. Sí, fue esa. A Sandrito, ¿cuál?
0: Pues la que me pusieron por teléfono, que me colgaron, es de Siguiente por mí.
1: ¡Ah, carajo!
0: De Dino.
1: ¡Sandrito!
0: Yo que me iba a imaginar que era María Eugenia.
1: O sea, que no... ¡Ah, qué pesado!
0: No me pasó ni por la mente.
2: María Eugenia, ¿cómo no vas a decir que eras vos, hombre?
1: Ahí sí tenía que ser más directa,
2: sí,
1: porque
2: claro.
1: Si era
2: sí,
1: para que se decidiera.
0: Claro. Y yo hablando más de personas delante de ella, y saber que era yo.
2: Que ¿por qué no?
0: ¿Te la parece tu vallenato,
2: mamá? Sandrito, es que no sé cómo se llama. Entonces me toca mirar la letra a ver si me acuerdo, porque yo para los vallenatos soy un poquito malita. Pero sé que era la voz de Nelson Velázquez, de eso sí.
1: No, esa sí es.
2: Sí, bueno. Y es viejita, entonces ya la voy a buscar.
0: Es de la más preguntada a los oyentes hoy, ¿qué, Mari?
2: Bueno, entonces, ¿a usted le dedicaron una canción por teléfono o la dedicó y colgó o le colgaron? Nos cuenta cuál fue. Pero si no, entonces que usted la dedique hoy.
0: Aproveche hoy.
2: Que usted, cuando le esté sonando en la emisora, usted abra su nota de voz de WhatsApp y la mande.
1: Eso
2: la
1: sí.
2: Empiece a grabar y la envíe.
0: Ahora sí sea público.
1: Hoy está bueno, me gusta.
0: Hoy está bueno.

0: Ale Suba, o se llama esta canción, Dame tu aire.
1: Dame tu aire.
2: Esa es la canción, eso está.
3: Dame tu aire un día más.
0: Bueno. La...
2: Sí, vio Viernes de Recocha.
0: La voz de Colombia, bésame. Hablemos de un vacation, por favor.
1: Ah, pues con razón, estamos como de Recocha hoy. Usted, Sandrito. Como el ando vacaciones.
2: ¿Sí?
1: ¿Ah? No creo. La que está acumulando vacaciones es nuestra compañera allí pendiente.
2: Ah, no, pero es que ya está un poquito pasada de acumular de vacaciones, pero ¿por qué nos está preguntando el tema de vacaciones, Mari?
1: Bueno, lo que pasa es que uno siempre dice como después saco las vacaciones, después, o saca las vacaciones y no viaja.
0: Como si esto fuera mejor.
1: Casa,
0: no.
1: Como si después, eso. Y cuando se da cuenta ya es diciembre y no saco nada.
2: No, ¿qué tal? Pues totalmente, y eso que además de viajar no siempre pues tiene que ser complicado. Uno a veces dice, otro día viajo, es que yo todavía no sé organizar eso, no sé para dónde ir. A veces lo difícil es decidir el destino.
1: Eso, exacto. Yo, por ejemplo, me iría feliz, por ejemplo, para San Andrés. 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
2: Ay, qué dicha. 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
0: ¿Cómo es que la pregunta? ¿Cómo es que la pregunta hoy, Mari? ¿Cómo es que es la pregunta, Mar?
1: ¿Oh? Ahí sí fue.
0: ¿Cómo es la pregunta?
1: Las canciones que le dedicaron por teléfono y le colgaron. O que usted dedicó y colgó. Pero si no hay ninguna, esta era. Si no hay ninguna, pues entonces la que usted va a dedicar hoy. Y que usted la va a mandar por WhatsApp.
0: Dice que Los Inquietos.
1: Ah, son Los Inquietos. Pero sí, es Nelson Velázquez, ¿cierto?
2: Sí, ahí está Nelson Velázquez.
1: Esa era.
2: Ay, ¿qué será de mí? Uy, uy, uy.
1: ¿Yo? ¿Colbar?
0: ¿Y supiste quién era? Nunca supiste.
1: Nunca supe. Hasta el día de hoy.
0: Si usted fue, llame, fui yo, Mari, fui yo.
1: Creo por WhatsApp. Hace muchos años.
0: Primavera
2: Esa
0: Azul.
2: Es muy linda.
1: Se llama Primavera Azul. Pues la descubrí aquí buscando letras porque no la.
6: Hola, Sandra. Yo dediqué la canción Eterno Amor Secreto de Marco Antonio Solís.
1: Así.
2: Qué buen secreto.
6: Hola, Sandrito. Buenos días.
0: Buenos días.
6: Rosy, desde aquí, desde Nueva York, escuchándolos con la mejor emisora desde que nací. Bueno, yo siempre lo he dicho. La Voz de Colombia ha sido mi remembranza desde que tengo uso de razón para todo. Y entonces con este tema de los 80 que nos tiene revolucionando por minuto a todos, viendo cómo nos desplazamos de nuevo hasta esa época, yo te puedo decir que ha sido de las mejores épocas que he podido tener, aunque cuando en los 80 yo tenía apenas como 10 añitos,
0: Mari,
6: algo
0: que
6: así.
0: Se llama Primavera Azul, dice la
6: pero sí, de ahí sí, para sí. Adelante,
2: todo
6: ha sido maravilloso.
2: Se dedicaron muchas canciones por teléfono.
6: Mis canciones favoritas y que tuve la oportunidad de dedicar y que me dedicaron siempre fueron las de Joan Sebastián, pero yo creo que ese hombre que hoy en día es el padre de mi primera hija,
2: sí,
6: me dedicaba todas las canciones que habían por existir de Joan Sebastián, si hubiera sabido ayer, tú y yo.
2: Bueno,
6: otras que se me van, pero realmente todas eran de Joan Sebastián.
1: ¡Qué bien!
0: Muy bien.
7: Hola. Sandrito, hola. Buenos días. Dayanita, buenos días. Les deseo un feliz y bendecido fin de semana.
2: María,
7: les habla Marta desde la Loma Los Bernal. Me gustaría escuchar la canción.
0: Esa no es la pregunta.
7: Apuesta por el amor, amor, amor, amor.
0: No le va a apostar.
7: Porque la vida es...
8: Muy buenos días, Voz de Colombia, Medellín. Les habla Fernando de acá del municipio de Guadalupe, Huila.
2: ¿Cómo están?
8: Los escucho desde que amanece hasta que me quedo dormido. Muy buena emisora. La canción que me dedicaron hace muchos años, porque tengo 62, cuando eso era La Voz de Bogotá, que escuchaba mucho, entonces me dedicaron la canción Amigo Caminante. Pues como yo soy del campo y era andariego, o sea, cosechaba en una parte y en otra, entonces hubo una niña que me dedicó esa canción y cada que la escucho, la veo a ella. Muchas gracias.
0: Bueno,
8: muy linda programación.
1: Buen día, la canción que yo dediqué fue Dime que no, de Ricardo Arjona.
2: Uy, y por acá también dicen la canción que me dedicaron hace 36 años fue He venido a pedirte perdón, de Juan Gabriel.
1: Uy, qué canción.
0: Mi esposo me dedicó la canción de Nilton César, Nunca Más. Un día que nos enojamos y con esa canción me reconcilié. Nos casamos, vivimos muy felices 6 años, con una hija preciosa y ella está con Dios. Lo extraño todos los días de mi vida. Yo espero me complacen con esa canción para dedicársela en el cielo.
1: Con gusto. La que le dedicaron por teléfono o usted dedicó por teléfono. Por teléfono.
0: Esa es la pregunta.
1: Sí,
0: Mari,
1: la que le dedicaron.
9: Buenos días, Mari, Sandrito, Dayana.
2: Hola.
9: A mí por teléfono me dedicaron una canción que se llama Siempre en mi mente, de Juan Gabriel.
1: Ay, qué bueno.
9: Pues la verdad nunca supe quién fue. Solamente me llamaron una vez cuando yo era de teléfono fijo. Me la pusieron y ya, nunca supe quién fue. Feliz día. Yo escucho Bésame 94.9 FM.
1: Tan linda, Sandra, gracias.

0: Ama el arte y no le gustan mucho pues las clases de ciencia. Ay. Muchos así pueden sentirse identificados hasta que descubre la astronomía.
1: Es un buen plan para ir en familia.
0: Sí.
1: Definitivamente.
2: Planchazo.
1: Como dice Dayana, ojo con eso.
0: Ojo con eso.
1: Ojo con eso y disfruten porque es mañana, dentro de la fiesta del libro y la cultura que tenemos en Medellín, que comenzó el 11.
2: Hoy
1: 11. Y que va hasta el 20 de septiembre para que aprovechen y disfruten todo lo que haya en la zona norte de Medellín. Y además que toda la programación la pueden consultar, ¿dónde, Mari?
2: En www.fiestadellibroylacultura.com.
1: Y así cantamos todos juntos. Mira el pedacito.
0: Ay, a ver.
1: Y llevarte
3: a la cima del cielo.
1: Y es gratis, además es gratis.
0: Como nos gusta.
1: Vamos. Es gratis para que aprovechen. Y vayan con su eterno amor secreto también.
0: Ah,
1: venga, no, yo no voy a cambiar de canción todavía, no, la cima del cielo.

0: De las infancias.
1: Canciones que se dedicaron por teléfono y que ustedes nos están contando en esta mañana. ¿Cuál fue esa que usted dedicó o le dedicaron?
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0: Hola, buenos días.
1: Muy buenos días, Andrito, Dayana, María Hermosa.
2: ¿Cómo están?
1: Bendecido día para ustedes y luego de Colombia. Pésame.
2: ¿Cómo te ha ido?
1: Mi nombre es Andrea. Esa canción que me dedicaron por teléfono se llama Ocurre, de Alberto Plaza.
0: ¿Cómo se llama?
1: Me encanta. La verdad, a pesar de que no estoy con esa persona, siempre, siempre no puedo evitar recordar cómo ese momento bonito de mi vida. Voz de Colombia 94.9, Te Enamora.
0: Buenos días, Voz de Colombia. Bésame, la canción que me dedicaron por teléfono, dice María Eugenia. ¿Y cómo es él?
1: ¿Y cómo es él?
2: Ahí.
0: La Voz de Colombia, bésame, buenos días.
3: Hola, otra vez yo.
2: ¿Cómo estás?
4: ¿Qué más?
3: A ver, lo que pasa, yo me acuerdo así de un tema que me gustaba muchísimo, que me dedicaron cuando era joven, tenía como 19 años, una canción de Sandro, se llama Quiero Llenarme de Ti, dice, quiero escribir una canción a tus cabellos, luego tu cara en la arena dibujada.
0: Ay, María.
3: Oír tu nombre cantado por el viento.
4: Bien te siente la canción.
3: Sonrisa jugando en el mar. Creo que es así.
2: Y se ríe.
3: Les quedo muy agradecida.
4: Las picardías.
0: Buenos días.
5: Dayana, Sandrito, un abrazo. Feliz día, Fernando Gómez de la Mancha Amarilla.
0: Hola, Fernando. ¿Cómo vamos?
5: También la canción que me dedicaron exactamente. Cuando tenía 15 años y ahora tengo 69.
0: ¿Qué recuerdo?
5: Fue siempre en mi mente de Juan Gabriel.
2: ¿Serio
4: iban
5: dos? Un abrazo. Yo escucho La Voz de Colombia. Bésame, la emisora que está en mi corazón.
0: O sea, la pregunta es: ¿qué canción dedicaron por teléfono? Nunca supo quién.
2: ¿O le dedicaron por teléfono? Eso.
0: O se enteró después. Usted quiere aprovechar de dedicarla ahorita, ¿no?
2: Aproveche. Exacto. Ya no se puede hacer anónimo, pero pues hágalo por WhatsApp.
6: Buenos días.
4: Hola. ¿Cómo estás?
6: La Voz de Colombia, bésame. Los felicito por tan excelente programa. La canción que me dedicaron por teléfono fue Tarde o Temprano de Camilo VI.
0: ¿Y será que se cumplió el sueño?
2: Seguramente. No sabemos. ¿Será que? Sí,
7: buenos días, Voz de Colombia, bésame. Feliz y bendecido viernes de bendiciones para los locutores y los oyentes. Me llamo José Luis Torres de la Mancha Amarilla. Yo quiero escuchar una canción de Julio Iglesias, Me Tropecé con la Misma Piedra. Yo escucho Voz de Colombia, bésame, 94.9, Te Enamora.
8: Hola, buenos días para todo el equipo de Bésame, Sandrito y compañía. A mí me dedicaron por teléfono por allá en los años 90, 90 y algo. Uh-huh. Una canción que estaba de moda de Ricardo Montaner que decía así. En silencio estoy aquí, suavemente como en sueños, me acerco a ti sin poder decirte. Te amo. Es hermosa. Cada que la escucho me acuerdo de del muchacho que me la dedicó, pero fue por teléfono, me acuerdo mucho. Un abrazo para todos, que tengan un excelente fin de semana y se les quiere de gratis.
4: Desde Ay, gracias.
9: Buenos días, Voz de Colombia, bésame. Con Adriana Arango y San Antonio de Prado, Dayana.
4: ¿Qué más?
9: Mari.
2: Hola, hola.
9: La canción que me dedicaron, Pequeña y Frágil, pero no por teléfono. Me la cantó personalmente. Se llama Juan Pablo Valencia. Hace muchos años. Tenía yo por ahí que.
4: ¿Cuántos?
9: 25, 26 años.
4: Ayer.
2: Nos enviaron un
9: Gracias,
2: tatuaje.
9: Gracias, feliz día.
0: ¿Un tatuaje?
2: Dayerly nos envió un tatuaje. Hola, mi esposo me dedicó Mi Gran Loco y Dulce Amor y se la tatuó aquí en el antebrazo con un infinito. Dice Mi Gran Loco y Dulce Amor.
4: Ay, mira.
0: Dios mío. Buenos días para todos. Encantada de escuchar Bésame desde Puerto Asís, Putumayo.
4: ¿Cómo estás?
0: Me dedicaron por celular. Me gusta de Joan Sebastián. Lo más lindo que fue que me dijo que me gustan tus hijos. Y él me ha dedicado muchas cosas. ¿Que le gustan tus hijos o tus ojos, no?
2: Ah, los ojos, yo creo.
4: Yo creo, más bien. Buenos días, la canción que yo dediqué. Eso. Que yo dediqué fue esta cobardía, Luz desde Sonsón, cuando apenas estaban llegando los celulares, dice ella.
0: Dios mío.
10: Muy buenos días, mis amigos de La Voz de Colombia. Les cuento que la canción que a mí me dedicaron por teléfono y colgaron fue Mi Manera de Amarte, Nelson Ned. Pero el secretico no le duró mucho rato. Porque dos horas después se apareció el muchacho en mi casa con un osito de peluche.
4: Ay, no,
10: y una credencial.
4: Sí.
10: No sé si se acuerdan de las credenciales. Y en la credencial decía quieres conocer mi manera de amar.
11: Oh. Ay, ay, ay.
10: Entonces ahí supe quién era el enamorado de teléfono.
0: Pero que depende de que esperando
10: la voz de Colombia.
4: Nos envía medias.
2: Mientras nos envía el otro pedacito de audio. Dice que por aquí, buenísimos días para todos. Yo dediqué Eres de Miriam Hernández, pero yo no colgué. Después de haber comprado el disco de 45 revoluciones, no cuelga nadie. Obviamente se lo regalé. Los quiero mucho. Lindo día para todos. Ay, Tere, qué juicioso.
0: Hola, familia.

0: Siena, la llamada vía telefónica.
1: El tema musical de los galos, por temor, éxolo por temor.
0: ¿A qué me digas que no?
1: Luego que terminó el tema, colgué una llamada anónima. Ese lo dediqué yo. Y a mí me llegaron a dedicar, ya estando estudiando bachillerato, Desiderata. Dios lo bendiga. Muchísimas gracias. Se les quiere mucho.
0: Muy bien.
2: Sandro, buen día. ¿Cómo están? Un saludo muy especial para todos ustedes. El disco que me dedicaron a mí fue Hasta el Fin del Mundo.
3: Jennifer Peña.
2: Y como a los 3 meses se fue con otro.
0: Suele pasar.
3: 3 horitas después.
0: Suele pasar, madre.
4: Pero ¿cómo haces eso?
5: Buenos días, voz de Colombia, Bésame, con Humberto Henao en el municipio de Bello.
0: ¿Cómo queda uno?
5: Para comentarles que, pues, una canción que a mí me dedicaron, tanto por teléfono, me llevaron el disquito Revolución 45 con una esquela, El Color del Mar de Paloma San Basilio. Eso hace tiempo, porque en ese tiempo tenía 16 años y ya tengo 60. Entonces son recuerdos muy bonitos. Voz de Colombia, Bésame 94.9, los amo.
4: Las esquelas olían a canela y a perfume. Sí, con los bordecitos quemaditos.
3: Ay, qué romántico.
4: A Diana no le tocó.
3: No.
4: A mí sí.
3: Pero sí me lanzaron carticas por debajo de la puerta también, con el bordecito quemado.
0: ¿Te la cogí al papá?
3: Sí.

0: ocurre, Alberto Plaza? Qué buena canción. Hace rato no escuchaba esa canción, ¿no?
1: Uy, yo también hace ratico y la cantamos, pero completica. Oiga, qué cosita, pues.
0: Bueno, hablemos de... Sí.
1: Ave María.
0: Gracias al oyente por haberla solicitado y por habernos recordado semejante canción. Dormir bien es uno de los pilares de la salud. Es uno de los pilares de la salud porque durante la noche, mientras estamos durmiendo, descansando profundamente, así, soñando cosas lindas, pues el cerebro se está reorganizando. El cuerpo. Sonando con Chayanne, entonces usted, el cuerpo,
1: ¿obvio?,
0: se está reorganizando, se está recuperando. Y el organismo está activando procesos naturales de reparación para que enfrentemos el día a día con más claridad. Pero nos cerraron la puerta así, de esa manera.
1: Qué fue de puertazo.
0: Ah, ese portazo es porque no durmió bien.
1: Pero es que lo que pasa es que hay que tomar ese buen descanso, dormir muy bien, Sandrito, Gentes, Mari, para poder aprendernos todas las canciones de La Voz de Colombia. ¿Ves?
0: 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No vaya a decir ese nombre porque vuelve y nos tiran la puerta. 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
3: Tenemos oyentes más por acá, Mari. Esta la hayan pedido también, ¿cierto?
1: Sí, claro. Sí,
0: que ya la dedicó, muy juiciosa.
3: No, no puedo dejar el control porque hacen lo que no es. Buenos días, ¿cómo están? Sí. Sandrito, Dios te bendiga, la voz me encanta escucharte. Te cuento que la canción que me cantaron por teléfono, cuando eran los figos, fue el primer beso. Y eso me marcó porque mi mamá era muy celosa con nosotros y me metió un regaño miedo.
0: Ay, no, los papás pecado. Tomaban el otro teléfono para escuchar.
1: No, eso era peligroso, tener dos teléfonos.
0: Dos teléfonos,
1: casa.
0: Y el papá apenas sentía uno, pero ya dice,
1: Eso cogían el otro teléfono con una delicadeza.
0: Una delicadeza, pero había unos que uno los descolgaba y sonaban ping. Entonces ahí se delataban.
1: Sí,
0: no,
1: sí.
0: Mami, cuelgue.
3: Más
0: ya voy a colgar.
3: Mira, para que apareció María Eugenia, que muchas gracias por estar, la escuché por la recordación.
0: María Eugenia, ¿usted por qué no le dijo que era usted?
3: Sí,
0: no.
3: Hombre. ¿Ah? Muy buenos días, bendiciones para todos ustedes, los amo. A mí el tema que me dedicaba mi primer amor y el padre de mis dos hijos, tenía yo 13 años y él 18, y siempre que nos veíamos a escondidas, él llevaba un pequeño radio transistor. Fue el amor de José Luis Perales.
1: Ay, qué lindo.
0: Cita con radio.
3: Que definitivamente ustedes me hacen el día con esas cosas que dicen. Gracias por acompañarme en mis días acá trabajando desde Miami. A mí me dedicaron así, fue un tema, te amo, de Chayanne.
0: Ah, no, Chayanne.
1: ¿Vio?
0: Chayanne está en todos.
3: Se les quiere un montón.
0: Chayanne ha estado en todas las generaciones.
1: En todita.
3: Vea, yo lo voy a invitar a algo. Primero que busquen, ¿cuál es tu Instagram, Mari?
0: Mari Builes con Y. Mari Builes locutora. Ese es mi Instagram.
3: Difícil es.
0: Sandrito, pero es que no habían más.
3: Mari Builes locutora, vayan lo que ya hizo con Chayanne. ¿Y cómo está con Chayanne?
0: Mari Builes locutora.
3: Y vayan al Instagram de Dayana.
1: Que es Daya Gutiérrez V.
0: Mi apellido es con B.
3: Y vean lo que hizo con Chayanne.
0: Mi apellido es con B. Lo buscan con G, con W, entonces no lo encuentran.
1: Ah, no, no.
0: Es con B de Bogotá. Mari Builes
3: locutora. B de Bogotá, locutora.
1: Mari Builes locutora, ahí está entonces.
3: ¿Y Dayana?
1: Daya Gutiérrez V.
3: Ahí pueden verla. Una, pues, cantando todo pulmón con Chayanne. Y vaya, miren a Dayana. Buenos días.
4: Buenos días, Voz de Colombia. La canción que a mí me dedicaron por allá cuando yo tenía como 15 años fue Corazón, Corazón de Julio Iglesias, que incluso me regalaron el disco pequeñito, no me acuerdo, ese es que era pequeñito. ¿Me lo pueden
3: 45.
4: Colocar? Muchísimas 45. Gracias, Dios les bendiga.
3: Ahí me dedicaron por teléfono fijo, fue Todo lo que hago, lo hago por ti.
1: Ay, qué linda esa canción.
0: Mira mis ojos, me gusta.
3: Buenos días.
5: Muy buenos días para Sandrito, Dianita y Mari.
3: Dayana.
5: Que tengan un bendecido día para participar en el programa.
1: Sí.
5: A mí por teléfono me dedicaron Piénsame, de Raúl Santi. Y años después supe quién era, pero
1: no lo pensaba.
5: No, pues si no es, no hubo nada.
3: Ah.
5: Y luego yo a otra persona dediqué Tú, de Noelia. Y ese sí era un noviecito que yo tuve, eso fue cuando tenía como unos 25 años ya. Pero todo fue muy lindo. Muchísimas gracias y que tengan un excelente día.
0: esa adrenalina tan chévere.
6: Buenos días, amigos de la voz de Colombia.
1: Esas cosquillitas.
6: De sol, recuerdo que yo dediqué por teléfono la canción de Sergio Facchelli. Tú eres lo que yo más quiero. Recuerdo que lo dediqué por teléfono al chico que me gustaba en ese momento. Era el novio de mi adolescencia. Bonitos recuerdos.
0: Claro. Yo lo pensé en dedicarlo, pero nunca lo hice. ¿Cuál? Pues como en hacerla del teléfono, pero nunca.
1: No, nunca te atreviste, yo tampoco.
0: Estaba ahí navegando entre canciones, pero me dio susto. Y si tiene identificador, que no.
3: Buenos días, mi nombre es Beatriz Restrepo de Yarumal. El tema que me dedicaron por teléfono, incluso me lo interpretó en flauta. Fue Me Gusta de Joan Sebastián.
0: Ay, pero eso en flauta debe sonar lindo. Dulce o traversa. Debe sonar bien linda.
1: Muy bonita.
7: Buenos días, voz de Colombia. Les habla Ana María Seguro.
0: Hola, Ana.
7: La canción que dediqué en silencio es un vallenato.
1: Sí.
7: Cuando vuelvas. Bien. Yo no sé por qué el amor es extraño conmigo. Tanto que lo busqué.
0: Ese es Giancarlo Centeno.
7: Ay, yo en ti lo encontré.
0: No sé, yo estoy.
7: 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Me recordarás
0: si no
7: como la gran mujer que cambió tu destino. Creo que viviré, si no estás, no, yo seré un guerrero vencido.
1: Ah.
7: Esa es la canción.
3: A mí un vallenato que me gusta, pues no recuerdo quién lo canta ni cómo se llama, pero en pedacito dice: un amor que por poco calcina mi piel.
0: Ay, amor, Celedón, no te olvidaré.
3: Un amor de los que
1: no. ¿Y
3: quién
1: no sabe vallenato?
0: No, es que no, esa canción que no la conocía.
3: Un amor de los que nunca se olvidan.
0: Eres tú.
1: Ay, qué canciones.
3: Buenas tardes, a mí me dedicaron Mi Chica Ideal. Eso fue ayer. Pablito, gracias por recordar esas cosas. Escucho desde Madrid.
0: Yo no sabía que Sandrito tenía un vallenato favorito.
1: Véalo.
0: No,
1: acabo
0: de
1: darlo.
3: Sí, sí, es tremenda canción.
0: Te lanzaste un datazo.
3: Que la letra es tremenda.
1: Sí, es
3: un
1: bonito.
3: Amor que por poco calcina mi piel.
0: Necesito sonarla para saber cómo la canta.
1: Sandrito.
3: ¿Cómo se llama?
0: No te olvidaré, creo. Pero sé que es Jorge Celedón. Es que yo identifico las voces, pero
1: el nombre a veces se le pierde a uno.
0: Es que en mi casa sí había mi
1: papá. Tiene una vena de vallenato.
0: Escuchaba vallenato sobre todo Rafael Orozco.

0: gusta el corito que me gusta.
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2: Ya cerró los ojos, Sandrito.
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2: Tiene los ojos cerrados.
1: 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Un amor de los que nunca se olvida.
2: Cántalo, Sandrito.
0: Eres tú.
2: ¿Cómo dice ese coro? Ah, no, todavía no.
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3: Eres tú.
0: Yo creo que los vallenatos son una canción romántica, pero con acordeón, ¿no?
2: Sí, claro.
0: Mueve. Mari, gracias.
2: Sandrito, gracias a ti. Diana, de nuestros oyentes también. Qué lindos.
3: Un abrazo muy grande. Me encantó este tema de hoy. Como todos los días, hoy se nota que es viernes. Sandrito, mejor dicho, la dio toda hoy. Con vallenato y todo.
2: La dio toda con eso. Se bailó el vallenato y todo.
0: ¿Cómo es que ahora está azul? ¿Cómo es la suya?
2: Primavera azul. Primavera azul. Esa no lo conocía. Sí,
3: gracias. Y también es muy linda. No, mejor dicho, feliz viernes, feliz fin de semana, los queremos un montón y ya les voy a dejar la lista de las canciones que conste.
0: Sigan con La Voz de Colombia.
3: Besos.

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12: Son las 10 en punto. 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
3: Ya mañana es la primera cita con Sandro Alberto Muñoz, Mari Willis, en un lugar que queremos muchísimo y que abre las puertas, que es Parque Confama Río Negro Tutucán.
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0: quisimos hacer referencia a esta canción de Daniel Jal, que se llama Así Hasta el Fin del Mundo.
1: ¿Hasta el fin del mundo?
0: Para recordar lo que el oyente nos contó de la canción que le dedicaron Hasta el Fin del Mundo, de Jennifer Peña, y que a los 3 meses se fue con otro.
1: No, se la dedicaron por teléfono y luego se fue.
0: Mari le va a estar acompañando para cumplir lo que la lista que les dejó Dayana por acá, mira.
1: Ahí quedó la lista entonces.
0: Y gigante. Pueden seguir participando en la mañana, además, hoy
1: por
0: es viernes.
1: Por supuesto,
0: ¿no?
1: En 302-2729-949.

Hasta el fin del mundo, 10 de la mañana, 12 minutos en La Voz de Colombia. Bésame, bueno, recordando hoy esas canciones que ustedes nos contaron que dedicaron por teléfono. Esta es una de ellas, es Sergio Pacelli, a las 10 de la mañana, 12, 302-2729-949.

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0: Definitivamente, si escuchas a Sabúes, porque estás escuchando La Voz de Colombia, Bésame, son las canciones que ustedes nos han programado y que además, pues, fueron las que dedicaron por teléfono, que nos estaban contando. 302-2729-949.
1: Buenos días, Sandra. Buenos días, Mari.
0: ¿Cómo estás?
1: Me llamo Marta, vivo aquí en Manrique, San Pablo. Quisiera escuchar Tonto de Emiliano Hernández. Muchas gracias, Voz de Colombia, Bésame.
0: Que te enamora, muy bien, un abracito. Estábamos hablando ahorita del sueño, del dormir bien, de eso pilar de la salud que es el poder descansar, porque cuando estamos durmiendo profundamente, el cerebro está haciendo como una reorganización, el cuerpo también está activando esos procesos naturales de reparación que nos ayudan a enfrentar el día siguiente con más claridad, además de que se disminuyen los riesgos cardiovasculares, se disminuye también todo el tema de salud, de cansancio físico y mental y la fatiga muscular, esos dolores de espalda, de cuello, de cabeza, pues se van a disminuir también durmiendo profundamente, y lo que vamos a hacer es ayudarle a nuestro cuerpo para que tenga una ayudita extra de manera natural con Vita Total Relax de Dominos Natura. 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

0: El talento colombiano con Lucas, mi gran loco y dulce amor, que incluso ahorita nos enviaron un tatuaje y todo, con esta frase que se llama mi gran loco y dulce amor. De esas dedicatorias que se hicieron en algún momento por teléfono y que ustedes nos están contando cuál fue esa canción. 302-2729-949, Voz de Colombia, Bésame.
1: Hola, buenos días, la Voz de Colombia, Bésame. Y ahora incluso justamente colocaron Hasta el Fin del Mundo. Uh-huh. Inmediatamente se la puse a mi esposo que está trabajando.
0: ¡Qué bien!
1: Se la mandé por mensaje de audio por WhatsApp. Esta canción es divina. Bueno, me gustaría escuchar El Amor de Mi Vida de Camilo VI. Yo escucho La Voz de Colombia. Bésame.
0: Que te enamora. Pues muy bien, por aquí nos estaban diciendo que, bueno, que quieren escuchar Tonto de Miriam Hernández. Chiquetete también está Cobardía, El Amor de Mi Vida con Camilo VI. Y hay una canción muy bella que habla precisamente y que también nos mencionaron ahorita ustedes acerca de esas canciones que se dedicaron por teléfono. Esta, por ejemplo, él es Pablo Ruiz. Pablito Ruiz, porque era un niño, ¿no? Mi chica ideal, 10:28 minutos en La Voz de Colombia. Bésame.

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1: Cuando quieras, bésame. 10 de la mañana, 31 minutos, lo cobarde es que nos puede hacer sentir el amor en ocasiones, ¿no? Lo expresó en esta canción perfectamente bien, Chiquetete. En la voz de Colombia Bésame, lo recordamos en esta mañana de viernes, es fin de semana.

Si escuchas a Chiquetete es porque estás escuchando La Voz de Colombia, Bésame 94.9 en www.bésame.fm/Medellín. Gracias a quienes están conectados con nosotros a esta hora también desde la mágica internet y desde otros lugares. 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

0: tonto, ¿cómo no voy a quererte? Dice Miriam Hernández a las 10:39 minutos en esta mañana bonita de viernes, el fin de semana. Lo vivimos juntos y con la compañía de ustedes, por supuesto.
1: Buenos días, Mari. Buenos días, Dayana.
0: ¿Cómo
1: buenos
0: estás?
1: Buenos días, Sandro.
0: ¿Cómo te ha ido? Ay.
1: A mí el disco que me dedicaron por teléfono, y fue por teléfono fijo.
0: Claro, por teléfono.
1: Antología de Shakira.
0: Ay, ¿sí?
1: Se habla José Molina, acá de Bello.
0: Por favor.
1: A ver si me puedes hacer el favor de complacerme con ese disco. Yo escucho La Voz de Colombia, Bésame, Te Enamora.
0: Con todo el gusto del amor, buenos días. Yo dediqué En Bancarrota de Braulio y ese, y un compañero mío, es, dice ella, atrevido y todo. Te he querido tanto, de Manuel Otero. Pero qué buenas canciones. Ah, muy bien, bendecido día. Saludo muy cordial, Sandrito Mari, desde el barrio 12 de octubre. Y quiero escuchar La Nave del Olvido de José José. 10:40 minutos en la mañana. Estoy viendo también El Amor de Mi Vida de Camilo Sesto. Ya vamos a programar las canciones que ustedes también nos han escrito a través de nuestro WhatsApp. Bésame, 302-2729-949. 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
0: 10 de la mañana, 53 minutos en La Voz de Colombia. 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
5: Son las 11 en punto. 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

0: Ella es Noelia, la canción se llama Tú y es perfecta canción para dedicar en este viernes, el fin de semana que lo vivimos juntos con La Voz de Colombia, Bésame. Hoy a las 8 de la noche tendremos la plancheteca Bésame para que no se la vayan a perder y tendremos una invitación para mañana, sábado y domingo, porque nos vamos a ver en Confama Tutucán, Río Negro. Allí vamos a estar con un plan espectacular desde la 1 de la tarde. La plancheteca Bésame estará el sábado desde las 4 y el domingo desde las 2 de la tarde. Así que, ¿qué tal si vamos y nos encontramos allí en Tutucán? Porque es un plan familiar, además de que estaremos con, yo me llamo Ana Gabriel y yo me llamo Joan Sebastián, disfrutando de todos esos grandes éxitos. Tenemos una cita entonces este fin de semana para celebrar también allí la fiesta romántica con Tutucán. 302-2729-949, somos Sandro Alberto Muñoz, yo soy Mari Builes, encantada siempre de acompañarles. Buenos días.
1: Buenos días, Mari.
0: ¿Cómo estás?
1: Un especial saludo para toda la mesa de trabajo de La Voz de Colombia y para todos los oyentes. Un feliz día.
0: Feliz día también para ti.
1: Mari, ¿me podrías complacer con el tema de Leodán, Cuando un amor se va?
0: Listo.
1: Un especial saludo para mi sobrinita en San Antonio de Prado, que está recién operada. Le deseo una pronta recuperación, Tatiana Arboleda.
0: Así sea.
1: Yo escucho La Voz de Colombia, Bésame, la mejor emisora de Colombia.
0: Gracias,
1: reportando sintonía. Belén Granada, Teresa de Poleda, su fiel oyente.
0: Gracias, Tere. Y una pronta recuperación. Que Dios ayude a esa recuperación de tu sobrina. Hola, buenos días.
2: Hola, buenos días. Voz de Colombia, Bésame. Desde acá de Bogotá, le habla Indira Castrillo.
0: Hola, Indira.
2: La canción que me dedicaron por teléfono, bueno, es, pues ya tenía celular, pues el Nokia. El 1100. No tenía registrado el número y me dedicaron la canción Voy de Regreso Contigo de Menudo. Un saludo, un fuerte abrazo y espero que me la coloque. Gracias.
0: Dios te bendiga, un abracito. Buenos días.
3: Buenos días, Mari. Espero tenga un maravilloso día. Hola, Santiago.
0: Gracias.
3: Para ver si me podías colocar, por favor, dos cancioncitas. Una de José Feliciano y José José, por ella. La otra es Vanidad de Noel Soto. La Voz de Colombia, Bésame.
0: Te enamora, buenos días.
4: Hola, mi madre.
0: Se me cortó, ya te voy a escuchar. ¿Cómo estás?
4: Con Marcela de Bogotá. Como
0: hola,
4: siempre,
0: Marcela.
4: siempre pegadita. Ahí 24-7 en la
0: gracias.
4: Emisora. Mari, porfa, me regalas la canción Pacto de Amor de Ana Gabriel.
0: Gabriel, qué canción sota. Con mucho gusto. Yo quedé con Tiago con el audio a la mitad.
3: 24.9. 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
0: Ahora sí, ya quedó listo. Muy bien, estamos viendo Antología de Shakira, que fue una canción que le dedicaron a nuestro oyente hace un ratico. Yo te amo de Chayanne, en Bancarrota de Braulio, y las canciones que ustedes han programado en esta mañana bonita de fin de semana para vivirlo juntos con La Voz de Colombia. Bésame.

11 de la mañana, 12 minutos en La Voz de Colombia. Bésame, es Shakira, talento nacional, y llega Chayanne, así que hacemos un viaje para recordar las bellas canciones programadas a través de nuestro WhatsApp. Bésame.

dos. Ni dudas, dice Chayanne, yo te amo, lo afirma con la fuerza de su voz. 11:17 minutos en La Voz de Colombia, Pésame. Tengo una invitación que hacerles y realmente está en nuestro canal de YouTube. 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El invitado de esta semana tiene salsa en las venas, es el galán de la salsa, Jairo Luis García, una leyenda también de la radio. Entonces, dos leyendas de la radio ahí conversando, es espectacular, que además trabajaron juntos en algún momento, Jairo Luis García y Sandro Alberto Muñoz, en nuestro canal de YouTube como Bésame Colombia. Me encanta esta canción. Sus notas dan una paz impresionante. Ya es Ana Gabriel. Se llama Pacto de Amor en las 11:18 minutos.

11 de la mañana, 21 minutos, hacemos este pacto de amor y cantamos por ella junto a Fausto y a Emilio José. Es la voz de Colombia, Bésame, que suena más romántica para ti en este viernes, 11:21.

0: Fausto es mucha canción, ¿no? 11:25 minutos, Fausto de Emilio José, por ella. Así suena la voz de Colombia, bésame de romántica y nos encanta. 302-27-29-94-9, hola.
1: Hola, Sandrito, ¿cómo está? Me llamo Dulce María. ¿Me pueden poner la canción de Frente a Frente? Con esa me terminaron. De Janet. Gracias, chao. Bésame.
0: Tengo muchas preguntas. Y no sé por dónde comenzar. ¿Cómo así? ¿Con eso le terminaron que poner las tareas y hacer las tareas? ¿Qué pasó? ¿Qué fue eso?
2: Hola, Mari. ¿Cómo estás, Mari?
0: Hola,
2: Dios me la bendiga.
0: Bien, gracias.
2: Con Luis Alberto, acá de Manzanares Caldas.
0: Dios mío.
2: Mari, sería tan amable que me complazca con la canción Todo se derrumbó, de Manuel. Que tenga usted un excelente día, Mari, y yo escucho la mejor voz de Colombia. ¡Bésame!
0: Que te enamora. Buenos días, voz de Colombia, bésame. Por aquí nos solicitan la canción Lluvia de Amor de María Conchita Alonso. Me dejó pensativa con esa audio, que con esa me terminaron, ¿ah? ¿Eh? Dios mío, muy bien. 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
1: 11:35 minutos en la voz de Colombia, Bésame. Él es Emmanuel, tu voz de rumbo dentro de mí. La voz de Colombia, Bésame, te enamora en este viernes. Gracias por cantar con nosotros.

0: 11 de la mañana, 40 minutos en La Voz de Colombia. Bésame que te enamora, de parte de la mamá que lo ama un montón. Mari, quiero dedicar esta canción a mi hijo Héctor Fabio. Canción a mi hijo. Un saludito para él de parte de esa mamá. Con mucho gusto desde La Voz de Colombia. 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
0: Somos Sandro, Alberto Muñoz, yo soy Mari Builes. Ya vienen las inolvidables del corazón con David Montoya.

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0: La Susi, quien cantó con Ricardo Arjona, además fue corista de Ricardo Arjona, nos canta esta canción llamada Este Amor. Y llega a nuestro espacio comercial en La Voz de Colombia. Bésame, mucha atención, porque EPM informa que por condiciones del fenómeno del Niño han disminuido las lluvias y los caudales de las fuentes que abastecen el sistema de acueducto de Medellín. 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
0: Escuchas La Voz de Colombia, Bésame, en este viernes. 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
0: ¿Escuchas La Voz de Colombia? Bésame, siendo ya las 11 de la mañana, 54 minutos. 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
0: 11:55, la voz de Colombia, Bésame, siempre te enamora. Ya vienen las inolvidables del corazón y Medellín se prepara para vivir un homenaje a un grande. Estamos hablando del gran Leo Dan. 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

0: Permítete disfrutar con esta canción esos gratos momentos del pasado. Cierra los ojos juntos, recordemos. Es mediodía, son las 12 y 4 minutos. Tarde romántica del viernes, viernes fresco en Medellín. Buenas tardes, dirección y programación, Sandro Alberto Muñoz. Soy David Montoya.
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0: Aquí estamos para soñar con los ojos abiertos, para disfrutar de un delicioso almuerzo en familia con los compañeros de trabajo, tú y yo. Y por supuesto, cada uno de los artistas que irán desfilando para ti en este mediodía. El turno ahora para Leo Dan, el amor y la felicidad. Buenas tardes, bienvenida, bienvenido. Las inolvidables del corazón. Tu programa es también 302-2729-949.

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2: Recoge y entrega contrarreloj. 12:10 minutos.
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Si escuchas una canción que te pone a cantar como esta, por supuesto, porque estás escuchando La Voz de Colombia. De eso no olvides que mañana estaremos en el Parque Confama Río Negro Tutucán. Aquí estuvo el alcalde incluso del Parque Confama Río Negro. En arroba Bésame Medellín puedes ver incluso esa invitación que hace él para que llegues allí con tu pinta retro y por supuesto con Sandrín y Mari. Disfrutes mañana y pasado mañana la planchoteca que tendremos allí, como también el fin de semana de arriba. Son las 12 del mediodía, 14, en arroba Bésame Medellín, te esperamos. La Voz de Colombia, Bésame.

0: siempre juntos, mi primer amor, Sabu, las inolvidables del corazón.
1: La voz de Colombia, ¿ves? A mí muy buenas tardes, yo los bendiga grandemente. Quisiera que, por favor, si tienen la posibilidad de complacerme el día de hoy con una canción de Ana Gabriel, No te hago falta, es para mi abuela Josefina. Un abrazo y feliz resto de tarde y fin de semana. Escuchamos La Voz de Colombia, bésame, desde Andes, Antioquia.
0: Con mucho gusto.
2: Hola, David, buenas tardes. David con Claudia de Copacabana. David, ¿me podías complacer con una canción de Diego Verdaguer? ¿Usted qué haría? Yo escucho La Voz de Colombia, bésame.
0: Con mucho gusto.
3: Buenas tardes, David, ¿cómo está? ¿Será que me puede complacer con la canción Tanto Amor de Manolo Galván, aquí de la ciudad de Bogotá? Muchísimas gracias y que tenga excelente día.
4: WhatsApp, David, por acá reportando sintonía, Aleida Londoño del Picacho.
0: Aleida, bienvenida.
4: Con la emisora Bésame. Peina. Por favor, ¿podrías complacerme con la canción Como Deseo Ser Tu Amor? Dios te bendiga y un muy bendecido fin de semana para todos.
0: Que así sea.
5: Ay, David Montoya, qué alegría, qué felicidad escucharte.
0: Gracias.
5: Siempre al mediodía.
0: Un placer.
5: En mi hora de almuerzo. Qué felicidad.
0: Que siga siendo nuestra cita por siempre. 94.9 FM y bésame.fm/Medellín.
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0: 12:18.

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1: 12:21 minutos.

0: Son años que jamás volverán. Es así la vida. Como este año, jamás volverá tampoco. Por eso hacerlo inolvidable, que valga cada segundo la pena. Son las 12 del mediodía, 24 minutos. ¿Qué tal si seguimos disfrutando de la música ahora, viajando hasta la década de los 70 con Manolo Galván? Esta canción que además fue banda sonora de una película argentina llamada La Carpa del Amor, en 1979. Incluso el mismo Manolo Galván también actuó allí. Tanto amor.
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0: Hoy arrancó en nuestra ciudad la fiesta del libro y la cultura de Medellín. Tenemos en arroba, Bésame Medellín, publicaciones dedicadas a esta fiesta. Pues de Colombia, buenas tardes.
1: Buenas tardes. Por aquí para reportar sintonía de Maceo, Antioquia.
0: Bienvenida.
1: Con Neri. ¿Me podrías complacer con el disco El Puerto del Olvido?
0: Buenas tardes.
2: Buenas tardes, David. Por favor, ¿me podrías complacer con la canción ¿Qué pasa entre los dos? De Eleno. Muchas gracias.
0: ¿Voz de Colombia ahora?
3: Hola, David. ¿Qué más partes? ¿Cómo estás?
0: Muy bien, ¿y tú?
3: Con mucho cariño desde Pedregal. David, me va a complacer con una canción de Leo Dan, cualquiera. A ver, ahí se le quiere mucho, feliz tarde.
0: Igualmente, las 12:28 minutos. ¿Cómo deseo?

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1: 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A un buen amigo hay que cuidarlo, dice la canción. 12:32 minutos.

0: reportando sintonía desde París, Francia. Buongiorno a tous.
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2: ¿Y tú, ya tomaste café? Tomémonos un tinto, seamos amigos. 12:37.
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0: Para nosotros es un placer escucharte. 302-27-29-949.
1: Hola David, ¿cómo estás?
0: Muy bien.
1: Un saludo para ti, para todo el equipo de trabajo de La Voz de Colombia. Para agradecerles toda la compañía que nos dan todos los días, en los momentos alegres, en los momentos difíciles.
0: Es un placer.
1: En todo momento. O sea, han sido como el marco de nuestras vidas siempre. Y siempre los tenemos presentes. Un abrazo bien, bien apretado para ustedes.
0: Gracias.
1: Y me podrías complacer, por favor, con una canción que se llama Aún Quisiera Correr Más, de José Luis Rodríguez, el Puma. Muchas gracias y muchas, muchísimas bendiciones.
0: Con mucho gusto.
2: Hola, David. Buenos días. Ah, no, buenas tardes. Desde acá de Bogotá, que habla Davinson, el oyente. Desde San Colombia, voy camino hacia mi trabajo y escuchando Bésame. Lo mismo es cuando voy a mi casa, también escucho Bésame. Por favor, quisiera que me complaciera con la canción inolvidable, que es de Rocío Jurado, que dice Como Yo Te Amo.
0: Se pone a reflexionar Silvana Di Lorenzo, ¿qué es lo que pasa? ¿Qué es lo que pasa entre los dos que nos estamos alejando tanto? 12:41, tal vez es su historia.
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2: 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Son las 12:46 minutos en La Voz de Colombia, Bésame. 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
2: Bueno, estamos en septiembre, hoy es 11 de septiembre del 2026, La Voz de Colombia Bésame te acompaña, y en septiembre tenemos una cita para cantar, bailar y compartir. 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

Así sí que dan ganas de ir a la casa, ir donde estés, porque ya sé que me esperas, aún quisiera correr más. 1:03 en La Voz de Colombia, Bésame. Se continúan las inolvidables del corazón en este viernes, en la tarde, viernes fresco. En Medellín, Colombia, desde donde originamos señal. El cielo está nublado, hoy no se ha dejado ver mucho el sol, afortunadamente también porque hemos tenido días bastante calurosos. Ha caído lluvia, gracias a Dios también, y nos alegra muchísimo estar compartiendo precisamente pues este momento de la tarde entre canciones inolvidables a la hora del almuerzo. Soy David Montoya y tú sigues programando 302-27-29-949.

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1: Es la 1:08 p.m.

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2: Café del bueno, sin prisa, sin prisa, disfruta este instante. 1:13 minutos.
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0: Ese sentimiento quedó aquí, plasmado en el papel. Una carta en la distancia, tormenta, la voz de Colombia, bésame, 1:16 p.m. Y a propósito del papel, qué apasionante es poder leer pues un libro físicamente, porque están digitales también. Pero el físico tiene algo especial, ¿sí o qué? Estamos en la fiesta del libro y la cultura de Medellín a partir de hoy en Medellín. Va hasta el 20 de septiembre. Y esas invitaciones, además, las tenemos en nuestro Instagram, en @bésamemedellín. Aquí estaba leyendo incluso en estos videos que se han publicado recientemente en la cuenta de la emisora, @bésamemedellín, que ustedes nos han estado compartiendo nombres de libros. Por ejemplo, Patri dice, el libro que tuve que leer y que me terminó gustando fue La Odisea. Imagínate, se lo habían colocado muy seguramente en una tarea y no tenía muchas expectativas, le quedó gustando. Queremos leerte ahí en los comentarios, en esos videos donde están interactuando Sandrín, Mari, Dayana. Incluso ahí veo como 3 publicaciones que están dedicadas a la fiesta del libro y la cultura de Medellín. Ah, no hay más. 4, 5, hay varias. @bésamemedellín. Y te leo aquí en los comentarios mientras suena esta canción de Lorenzo Santamaría. @bésamemedellín.
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0: Esta es la historia de una difícil despedida. Si te vas, se me acaba la vida. Canta Dani Cabuche desde la Argentina. Es la 1:25 en una presentación de Super Arepa. Las inolvidables del corazón.
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0: Bueno, el micrófono de La Voz de Colombia, Bésame, es todo tuyo. Y el que es caballero, repite. Ya había sonado Rafael hace instantes, pero por aquí veo muchísimos mensajes. En verdad que nos están solicitando música de él. Y tú eres quien programa. Voz de Colombia, buenas tardes.
1: Hola, David. ¿Será que podrías complacerme con la canción Una Locura, Rafael? Gracias. Los escucho desde Chía, Cundinamarca. Bésame.
0: A seguirnos recomendando escuchar en Chía, como en toda Cundinamarca. La Voz de Colombia, Bésame, desde Medellín original, pero nuestro lenguaje está diseñado para todos.

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0: 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Jairo Luis García, como Yelcid, como todos los personajes que han pasado por Conversemos con Sandro, están en YouTube. Bésame Colombia. La 1:34 minutos. 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

0: Ya hemos llegado a la 1:43 PM, viernes, dirección y programación, Sandro Alberto Muñoz. Llegaron ya Mari Builes, Diana Higuita, para continuar contigo en La Voz de Colombia, Bésame en las Tardes. Hoy quiero proponerte finalizar Las Inolvidables del Corazón con esta canción de Julio Iglesias de 1984, que, porque se volvió tendencia recientemente también en las redes sociales, ves muchos posts que utilizan como banda sonora esta canción, pues la trajo a la memoria de muchísimas personas. Espero te guste traerla también a la programación de La Voz de Colombia, Bésame. Es un optimismo el que impregna Julio Iglesias a esas ganas de vivir, a la amistad, al disfrute de las cosas simples. Me va, soy David Montoya.
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Para los conductores en Medellín, se presenta hasta ahora cierre en la autopista sur a la altura de Postobón, calzada occidental, debido a vehículo varado en la vía. Transitar con precaución.

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1: 1:49.
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3: 1:56.

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0: Ni ahora ni mañana, siempre ha sido así. No te hago falta, Ana Gabriel estaba desahogando su sentimiento y su corazón. 2:05 en la tarde, en La Voz de Colombia, Bésame, Bésame en las tardes. Eso que sonó ahí es el abanico.
1: Este es para el calor.
0: El abanico, pues, de Diana Higuita, que ya va llegando uno en la edad donde tiene abanicos. ¿Cuántos tiene?
1: En el bolso.
0: ¿Cuántos tiene?
1: En el bolso uno, en el carro otro. ¿Sí? Y en la casa.
0: Así.
1: Abanico.
0: Vea, ahí sonó. Ahí está, de esos que se van, que se doblan.
1: Que se doblan. Y aquí no pasó nada.
0: Lo más de cómodo, pues muy bien. Así, con abanico en mano, comenzamos Bésame en las tardes. Diana Higuita, aparte de los abanicos, ¿cómo vamos?
1: ¿Cómo saber cuántos años tiene una mujer? El estilo de ropa, yo no compro nada de lana.
0: Le da calor. Y los abanicos, los abanicos. Van. Mi mamá también ya colecciona abanicos hace rato.
1: ¿Vio?
0: Y le encantan los abanicos de todos los colores.
1: ¿Vio? David.
2: Tecnificadas también, que comprar un ventiladorcito.
0: Ah,
2: pequeños.
0: Sí.
1: Y se le cuelgan en el cuello.
0: Sí.
1: Yo no he llegado ahí todavía.
0: Cuando llegue con el ventilador en el cuello, les contamos.
1: Llegué aquí, muchachos, hola.
0: Ya se descargó este abanico.
1: Y el pelero para atrás. No, la época del abanico en el cuello todavía no he llegado.
0: Nos la imaginamos.
1: Pero ya casi
0: llega. O ese que uno lo mueve con el dedo y como que se recargas con la mano. O sea, que no es de pila ni recargable a la luz, sino que es como con impulso.
1: Pero para el próximo. Sí,
2: mucha tecnología.
0: Mucha tecnología de abanico.
1: Para el otro año, ya saben, para el cumpleaños.
0: ¿Qué le damos a Diana? Un abanico. Que llega un abanico con moño y todo.
1: Bueno, nomás me sueltan. Buenas tardes, soy Diana Higuita.
0: Usted fue la que sacó ese abanico.
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0: 302-2729-949. Aquí vamos a estar acompañándoles para que hoy es viernes y es cantadito.
1: Ay, sí, para que lo cante.
0: Por favor, cantadito. Buenas tardes, soy Mari Builes.
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1: 2:17 minutos en la tarde. Hola, pero es que hay que cantarla. Acabe de caer en cuenta. Saludamos desde España, fue que él dijo, hay que cantar un pedacito de la canción. Nos había pedido algo de Shakira. ¿Será que es que no sabe? Hola.
2: Diana, Mari, Sandro.
1: Hola.
2: Felicitarlos por esa gran emisora. Gracias por siempre estarnos complaciendo día, tarde, noche.
1: Eso.
2: Por favor, una canción bien sabrosa, bien buena.
1: ¿Cuál?
2: Antología de Shakira.
1: Pero hay que cantar.
2: Mil gracias, un fuerte abrazo desde España.
1: Sí, señor, desde España está él. ¿Qué dice, pues? Que nos canta ese pedacito. ¿Ah? Para poder que la sonemos. De aquí en adelante, dice por acá, de aquí en adelante entonces la seguimos cantando. Ok, entonces disfrutemos a Shakira con Antología. A las 2:17 en La Voz de Colombia, bésame.

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1: El mes para suspirar con la voz de Colombia Bésame, 2:22 minutos ahora. Llega Ricardo Montaner. ¿A dónde va el amor? Recuerden que hoy es cantando que pide las canciones.

0: Es la voz de Colombia, Bésame 94.9. Que te enamora, qué lindo sonando estas canciones que ustedes están pidiendo. Vamos ahora por aquí, a través del WhatsApp Bésame, qué nos cuentan, qué nos dicen y hoy, por supuesto, qué nos cantan. ¡Listo! Hola, buenas tardes. ¿Con quién?
1: Mari, Diana.
0: Hola, hola.
1: Y chicas superpoderosas, ¿cómo están?
0: Bien, ¿y tú?
1: Soy Víctor de acá, del municipio de Caldas.
0: ¡Víctor!
1: Y me gustaría escuchar la canción de Carlos Mata que dice...
0: ¿Cuál?
1: Déjame intentar
0: conquistar
1: tu amor. Me matan las ganas.
0: Qué bonito.
1: Me matan las ganas.
0: Listo.
1: Déjame saber que tengo tu amor y que es para siempre. Y que es para siempre. Muchas gracias. Dios las bendiga. Yo escucho la voz de Colombia. Besos.

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2: Muy bien, son las 2 de la tarde, ya 30 minutos. 2:30 minutos. Falta de café, buenas tardes.
3: Hola, Víctor.
4: Mari, Diana.
2: ¿Cómo estás?
4: Y chicas superpoderosas, ¿cómo están?
2: Hola, bien.
4: Soy Víctor de acá del municipio de Cabras.
2: Hola, Víctor.
4: Y me gustaría escuchar la canción de Carlos Mata que dice.
3: Ah, déjame intentar.
4: Ah,
3: bueno, ese fue el que acabo de pasar, Víctor.
2: Estaba sonando.
3: Yo creo que es este. Dice: hola.
5: Hola. Buenas tardes, voz de Colombia. Ah, sí. Para que me complazcan con Yo el Idiota Rabito.
2: Listo.
5: ¿Y qué canta? Yo fui aquel hombre que un día te dijo: te quiero. Y tú, la mujer que en las noches rondaba mis sueños.
2: Me encanta el Rabito.
3: Sí, me suena entonces.

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1: Ya son las 2:34 minutos. Es Marisela.

0: 2:38 minutos. Usted también está cantando.
1: Ay, ya se acabó Maricela.
0: Sí, ya. Por bueno, favor, recibamos a Luis.
1: Pero yo me siento. Hola, Luis.
2: Hola, amigo de La Voz de Colombia. Muy buenas tardes.
0: Hola, Luis.
2: Se habla Luis Carval.
0: ¿Qué más?
2: ¿Me podrían colocar el disco de No Supe Más de Ti?
0: Sergio Denis.
2: De Sergio Denis.
0: Claro.
2: Ese que dice que tú, que renunciaste a todo por seguirme a mí. Tú que me diste sueños.
1: Llegó inmediatamente Sergio Denis.
0: Estaba ahí esperando turno.
1: Ah, bueno.
0: El ficho. Ya seguía el mío, entonces el de una.

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2: 2 de la tarde, 44 minutos en La Voz de Colombia. Bésame 2:44.

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1: La voz de Colombia, Bésame 94.9, 2:46 minutos. 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Son las 2:46. 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

0: La canción nos llega directamente desde España con Marcos Yunas y se llama Reconquistarte, a las 3 de la tarde, 4 minutos.
1: ¿Cómo, cómo? Hay que cantar. Para reconquistarte.
0: Claro, es que hoy es viernes, es fin de semana. Fin de semana, entonces ustedes nos están viendo el audio así. Con a una ver, cantadita así.
1: Por ejemplo, ¿quién mandó?
0: Vamos a escuchar por aquí a Jaiber. Hola.
2: Buenas tardes, Mari.
0: ¿Cómo estás?
2: Diana.
1: Hola.
2: Por favor, la canción que dice así. No puedo estar sin ti. Ya ves, no sé fingir. Te necesito para respirar.
0: Déjate. Yo me voy emocionando.
1: Qué buena, Mari se va emocionando acá.
0: Pablo Salvatore, buenas tardes.
3: Hola. Muy buenas tardes, mi familia hermosa de La Voz de Colombia, bésame.
0: Eso es.
3: Te habla Javier de San Cristóbal y quisiera escuchar la canción de Sergio Dalma que dice solo para ti, directo al corazón. Te mando este misil hecho canción.
0: Una
3: feliz tarde.
1: Listo, para ti también con gusto. Canto bueno.
0: Con el Lisba incluido, claro. Canto buenísimo. Buenas tardes, Voz de Colombia, bésame.
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0: Granitos verdes
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1: Le puse otro fondo musical, pero vale.
0: No importa, vamos a cantar porque hoy es viernes.

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1: Son las 3:15 minutos en La Voz de Colombia. Bésame.
2: ¿Cómo así? Ya son las 3:15.
1: Y tenemos muchos oyentes.
2: Ay, no, nos encanta escucharlos cantar. Hola.
1: Buenas tardes.
3: Muy buenas tardes, Dianita, Mari, dueto de mujeres maravillosas. Ay, que nos complacen y nos alegran la tarde.
2: El dueto del olvido.
3: Me encantaría poder escuchar No de Shakira.
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3: 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Como siempre, el saludo desde Barranca Bermeja.
1: Muchas gracias, bendiciones. Bueno, vamos
2: y
1: a
2: ahora alguien desde España pidió antología también a las
1: ¿sí?
2: dos y algo.
1: Se antojaron,
2: comenzando,
1: se antojaron de Shakira.
2: Ah,
1: hoy.
2: Pues que Shakira siempre.
1: Buenas tardes.
5: Mari, Dianita.
2: Hola.
5: Buenas tardes.
2: ¿Qué más?
5: La mejor compañía.
2: Eso.
5: Quisiera escuchar oyendo este tipo de música. Buenas. Dejar recuerdo el pasado.
2: Rudy Márquez.
1: Uh-huh.
5: Bésame.
2: Eso.
1: Enamora, buenas tardes.
2: Hola.
1: Descargando audio. Descargado.
2: Okay.
6: Buenas tardes, gente de Bésame.
1: ¿Cómo estás?
6: Un saludito desde acá, desde Port San Luis, en Florida, de parte de Ricardo Bonet.
2: Hola, Ricardo.
6: Y es sencillamente la emisora más romántica del mundo.
1: De acuerdo.
6: Si es posible, me pueden complacer con la canción Bella Idiota de Marco Mazzini.
1: Eso sí,
6: una feliz tarde para todos.
1: Con todo el gusto, vamos a buscarla. Pero,
2: sí, esa no está en nuestra programación.
1: Esta no está en nuestra programación, pero te puedes cantar otra.
2: Claro.
1: Bueno, y no la cantó tampoco.
2: Ah, sí, sí, hay que cantarla.
1: Estamos viviendo enanitos verdes.
2: Sí, amigos.

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1: Cuando tú quieras, bésame. 3 de la tarde, ya 19 minutos. Ah, llega Luis Miguel Fría, ¿cómo el bien?

0: Luis Miguel, en La Voz de Colombia, bésame siendo las 2:21. Nos vamos a devolver 25 años, 26 años.
1: ¿Hace tanto que eso pasó?
0: 2005. Ah, no, 20 años.
1: Ah, no, igual, hace... Ay, no puede ser. Así. Bueno, pues resulta que en el 2005 fue cuando Shakira sacó un álbum maravilloso, porque tiene unas canciones que de ahí se desplegaron que fueron muy famosas, que ese álbum se llamó Fijación Oral 1 en el 2005, y de ahí salió esta canción que se llama No.
0: Muy solicitada por ustedes, que además la cantó. Cumplió el requisito.
1: Sí, sí, sí.
0: Aquí en La Voz de Colombia, bésame.
2: No, no intentes disculparte, no juegues a insistir. Las excusas ya existían antes de ti.

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1: Ustedes nos envían sus canciones y sus audios cantando. Son las 3:28 minutos en La Voz de Colombia, Bésame.

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2: Las 3:33 minutos.
3: Vamos al WhatsApp. Al WhatsApp, bésame. 302-27-29-949. A ver quién está por ahí.
4: Hola. Hola, buenas tardes, familia. Hola. De Bésame. Habla Gloria Garzón desde Manrique Oriental.
5: ¿Cómo estás, Glorita?
4: Y como hoy es viernes, quiero escuchar la canción que dice así: libre. Como el sol cuando amanece, yo soy libre. Como el mar.
3: Ay, tiene coro.
4: Libre. Como el ave que escapó de su prisión y puede al fin volar.
5: Eso, Gloria, muy bien.
4: Un abrazo para todos.
5: Bendiciones, canta súper bien.
6: Hola, la voz de Colombia, bésame.
5: ¿Qué tal?
6: Por acá escuchándolos y trabajando. Queremos escuchar la canción. Tú me has hecho sentir, ¿qué dices?
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5: Muy bien.
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5: Yo creo que ¿sabe qué van a hacer? Van a parar la producción, se cantan la canción y seguimos.
3: Pero por favor.
5: No, claro. Ja. Es que hoy es viernes y estamos viviendo memorias.
3: Ah, ya viene Rudy Márquez.

0: 3:42 minutos, una invitación que no nos vamos a perder por nada del mundo, porque es con una amiga de la casa.
1: Sí, señora, ella hace parte de esta familia porque le encanta la música romántica también, y estamos hablando de Arely Senao, la reina de la música popular.
0: Claro, es que ella le canta también al amor en su género, por supuesto, pero es una romántica también.
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1: Ay, maravilloso. Arely Senao.

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1: Ahora son las 3:47 minutos. 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
10: Son las 4 en punto. 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

0: Con Juan Gabriel comenzamos esta tercera y última hora ya de Bésame en las Tardes.
1: No, es que si es Juan Gabriel.
0: Ah, no, si es Juan Gabriel, sinónimo de que es fin de semana.
1: Que es la voz de Colombia Bésame.
0: De que ahorita hay planchoteca.
1: Ay, que cantamos a todo pulmón.
0: De que nos vamos a ver mañana.
1: Ay, sí.
0: Claro.
1: Ojo, pues.
0: Claro, mañana nos vemos, porque es que Juan Gabriel va a sonar en la planchoteca que vamos a tener mañana.
1: Ya, eso va a estar buenísimo en esa planchoteca. ¿Qué, dónde va a ser?
0: En Tutucán, en Río Negro.
1: En Río Negro, nos vamos a dar la voladita hasta allá. Ay, que no puedo mañana sábado. Tranquilos.
0: ¿El domingo?
1: El domingo también puede ir. ¿A partir de las?
0: 1:00 p.m. La planchoteca Bésame mañana estará desde las 4:00, el domingo desde las 2:00, pero vaya desde la 1:00, se lleva una pinta retro, de pronto quien quita gana.
1: Y además va a haber show musical, Yo Me Llamo, la planchoteca de la voz de Colombia Bésame. Eso es un plan buenísimo, vaya en familia, con amigos, pase bien rico.
0: Pues muy bien, allá está, y allá nos encontramos entonces. Somos Diana Iquita, Mari Will en esta tarde. Hola.
2: Hola. Señoritas de la voz de Colombia, Bésame.
1: Caballero.
2: Muy buenas tardes.
1: Hola.
2: Mi nombre es Carlos, aquí desde Campo Valdés.
1: Hola,
2: para
1: Carlos.
2: Mí es un verdadero placer poder saludarlos a ustedes y a todo el equipo de trabajo.
1: Eso.
2: Y pedirles que si me pudieran complacer con una canción que dice:
0: ¿sí,
2: no? Mira que me has hecho no ser yo, que en lugar de aborrecerte, te deseo. Vamos a decirnos la verdad, si te pudiera borrar, te borraría. De José José, mil gracias y bendiciones.
1: Con gusto.
2: De Colombia Bésame, la emisora que escuchaba mis padres,
1: ah,
2: que escucho
1: bonito.
2: Yo y que escuchan mis hijos ahora.
1: Ah, qué María,
2: bendiciones.
1: María aguantándose las ganas de cantar esa canción.
0: José José, el preso, esa canción. Muy bien.

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1: A las 3, 4 ya, es que 3.
2: No, esta tarde va corriendo.
1: 4, 16 minutos en la tarde, hola.
3: Hola chicas, buenas tardes.
2: Hola chicos.
3: Saluda la voz de Colombia, Bésame. ¿Saben qué? Es que ustedes son muy traviesas. Yo no sé cuál de las dos es la que nos pone a sufrir porque canta más un gallo a las 4 de la mañana que muchos de nosotros. Pero ¿saben qué? Como están colocando música de esas que son, como llama uno normalmente, cortavena, les voy a traer una. Uy, del año como de 90, un señor que se llama Álvarez Quiroga.
1: Ah, Mario Álvarez,
3: mira
1: penas y alegrías.
3: Mira cómo se me pone la piel cuando te recuerdo.
1: Por la garganta me sube
3: un río de sangre fresca. Y no canto más porque pues los perros se ponen a ladrar.
1: ¡Qué lindo!
3: Saludos, bendiciones, se me cuidan mucho.
2: Un abrazote. Pero ¿qué quiso decir? Que había una que cantaba muy lindo.
1: No, que nos ponemos a sufrir es porque los ponemos a cantar.
2: Ah,
1: pero es para cambiar la rutina.
2: Sí.
1: Es verde, todos cantan muy lindo.
2: Aquí no estamos diciendo, ay, cómo canta. No.
1: Eso no importa.
2: Yo no canto nada. Sin embargo,
1: la canción va a sonar, no importa.
2: Sí.

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1: Sí, suena este violín, uno dice, hoy es viernes.
2: ¿Se le antoja algo?
1: Llego bien, café.
2: Con esta canción otra cosa.
1: Ah, bueno, esta noche quiero un Andy.
2: Eso.
1: Pues así se llama.
2: Sí.

0: 4 de la tarde, 27 minutos. ¿Usted ya fue a YouTube?
1: ¿Usted ya visitó el podcast de Sandrito?
0: Eso, conversemos con Sandro.
1: Ajá.
0: No se vaya a quedar atrás, vaya y deje su comentario, que está buenísimo este invitado que tenemos.
1: Y ahí abajo del video usted va a encontrar una flechita, esa flechita es para compartir. Entonces usted se lo va a mandar a Amanda, a Gabriela, a Marta, y le va a decir: muchachas, miren esto tan bonito que hace Sandrito.
0: Eso, y ustedes van a compartir.
1: Y lo comparte por WhatsApp.
0: Conociendo también esos grandes invitados, porque hay muchos.
1: Sí.
0: Entonces usted va y comparte entonces ese conversemos con Sandro.
1: 302-2729-949.
0: Buenas tardes, hola.
2: Hola, muy buenas tardes, voz de Colombia.
0: ¿Cómo estás?
2: Y par de mujeres maravillosas.
1: Ay, también. Gracias.
2: Ese par de voces, le cuento que enamoran a cualquiera. Bueno. Y mis amores, ¿me podrían regalar, por favor, este temita que dice?
3: Sí.

0: tanto.
1: Con
0: si es tan
1: mucho
0: amable.
1: Gusto.
0: Voz de Colombia, Bésame, la mejor emisora de Colombia, el mundo y el planeta.
1: Muchas, muchas gracias. Claro que sí, aquí está el dúo dinámico.

0: Los enamorados en La Voz de Colombia. Bésame.
1: 4 de la tarde, 32 minutos y la cantamos juntos en este fin de semana.

0: 4:36 minutos en La Voz de Colombia. Bésame, la invitación que tenemos para el 28 de noviembre.
1: Es genial. Desde ya los estamos invitando porque vamos a dar la bienvenida a la Navidad en esa fecha.
0: Sí, entonces, el plan es el siguiente. Le vamos a dar la agenda para que usted de una vez esté listo. Uh-huh. Usted va a llegar, vamos a tener una noche bonita, una noche de cena, una noche donde usted va a llegar con las cuatro personas que comparten, que va a compartir su mesa, porque recuerde que vamos a vivir este evento por mesas. Uh-huh. Y la venta de la boletería es por mesas, no es individual. Uh-huh. Y vamos a cantar con todos nuestros artistas invitados y también con Paco de América y con Antonio de Jesús.
1: No, ¿qué es eso tan bueno? Antonio de Jesús, me encanta. Bueno, Mari, ¿dónde podemos encontrar la boletería?
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1: Queda claro que no es boleta por persona, sino por mesa.
0: Por mesa. Y recuerde que ese valor que usted está viendo allí en Ticket Express tiene de una vez la cena incluida.
1: Exacto. La mesa es de cuatro personas y viene con mesa incluida, por si usted ve el valor.
0: Eso, con cena incluida. Entonces, uh-huh. Recuerde que es por localidades también y que usted elige la localidad de su preferencia, según el presupuesto, la ubicación que quiera también. Exacto. Entonces, localidad Sandro, localidad Diana, localidad David, localidad Dayana, localidad Mari. Usted elige la que quiera y están en ticketexpress.com.co.
1: Listo, perfecto.
0: Nos escuchamos, Antonio de Jesús, para irnos preparando.
1: Vaya entrando a la página.
0: Listo.

0: Viernes, 4:40 minutos. Buenas tardes.
1: Mari, Dianita, hola, ¿cómo están?
2: ¿Qué más? ¿Qué más?
1: Ustedes son tan amables de colocarme en este disco que de por la mañana lo estoy pidiendo y no me lo han podido colocar.
2: Bueno,
1: solo pedí a Sandrito. Ajá. Tampoco me lo leyó, como que.
0: Es que habían muchos.
2: No, sí, se le fue.
1: Se lo puse a.
0: A mí por
1: a
0: la mañana.
1: Ahora tampoco el computador alcanzó a llegar.
0: Pero ya llegó, ya llegó.
1: Voy a ver con ustedes dos niñas a ver si.
2: A ver, ¿cuál es?
1: El disco que yo voy a pedir es este que dice así.
0: Dice.
2: Tan tan.
1: Si tu vientre crecerá, más y más te querré yo. Formaremos un hogar para allí soñar los dos. Si son tan amables, niñas, si me lo pueden colocar, si me hacen el favor. Gloria desde Titirilla, Antioquia. Chao, niña, las amo. Las
2: Chao, Glorita, con gusto.
0: Qué clásico se trajo de Oscar Golden.
2: Ay, qué maravilla recordar. Traemos así desde las inolvidables de David Montoya esta canción inolvidable.
0: Contigo porque te quiero.
2: Ok.

0: Somos Diana Higuita, Mari Builes, ya viene David Montoya para presentarles Bésame de Regreso y Pollo Week te da la hora, son las 4:46 minutos. 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

0: Ya viene Bésame del regreso. Escuchas la voz de Colombia. Bésame y a las 8 la planchoteca Bésame con Diana, que ya está lista, ¿cierto?
1: Pero claro, vamos a pasar muy rico.
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7: Son las 5 en punto. 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

0: Tremendo dúo, ¿verdad? Roberto Carlos, Vicente Fernández, aunque mal paguen ellas. Son las 5 de la tarde, 4 minutos. Ha comenzado La Voz de Colombia, BSM de regreso. Dirección y programación, Sandro Alberto Muñoz. David Montoya soy yo.
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0: 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Tantos planes están esperando este fin de semana con tu familia, con los amigos, a celebrar por lo alto. 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
3: 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Estará con nosotros este artista, Ricardo Montaner, por su cumpleaños esta semana en el especial del domingo. No te vayas a perder el especial de 8 a 11 aquí en los 94.9 FM y Bésame.fm / Medellín. En una presentación de coordinadora, precisamente llega él a las 5:13 minutos.

0: viernes en la tarde, son las 5:16 minutos.
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0: 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Son las 5:21 minutos.

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2: Buenas tardes, 5:26.

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3: 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Te hacía falta esta canción para cantarla, ¿verdad? 5:31 minutos. Estamos en La Voz de Colombia. Bésame de regreso.

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2: 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Ya son las 5 de la tarde, 38 minutos.

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1: Hoy comenzó en nuestra ciudad la fiesta del libro y la cultura de Medellín. Tenemos que ir a darnos la pasada por allá para poder hacernos a unos buenos libros y encontrar además esa forma de ampliar nuestro vocabulario, de por supuesto viajar a través de las letras. Esta fiesta se está realizando en el Jardín Botánico y espacios de la fiesta del libro y la cultura de Medellín, que puedes encontrar en @fiestalibro. 5 de la tarde, 42.

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1: Vamos a enterarnos a partir de este instante de las novedades con los anunciantes de La Voz de Colombia. Bésame a las 5 de la tarde, 46 minutos. Y esta es una novedad musical. La verdad tiene una letra bastante interesante. Puede ser tu historia. Se llama Nuestro Secreto. Josie Cuen.

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3: 5:46 PM.
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3: 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Ya en tan solo 2 minutos continúa nuestra fórmula musical aquí en La Voz de Colombia. Bésame de regreso. No olvides que hoy a las 8 de la noche tendremos la planchoteca.

Son las 6 en punto. 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

Le faltan más horas al día para seguirnos queriendo. ¡Qué canción la de Marco Antonio Solís, que además estará próximamente de concierto en nuestra ciudad! Marco Antonio Solís es la voz de Colombia, bésame. Son las 6:05 p.m. Continuamos contigo, Sandro Alberto Muñoz, Mari Willis, Diana Higuita, Dayana Gutiérrez y quien te habla, David Montoya, en La Voz de Colombia, bésame de regreso. Es 11 de septiembre, viernes.

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0: Son las 6 en Colombia, 13 minutos.
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1: ¿Has tenido la oportunidad de disfrutar de un atardecer en Cartagena, en Santa Marta? Allí en San Andrés, el mar de los siete colores contrasta muy bien con ese azul del cielo. Azul, Cristian Castro, 6 de la tarde, 17 minutos.

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0: estas nuevas galletas rellenas con sabor a limón, chocolate, vainilla o fresa.
1: ¿Se te antoja algo dulce, algo delicioso? Bueno, Golosetas es la mejor opción a las 6 de la tarde, 30.

sentimiento el que Ana Gabriel impregnó a esta canción, ¿verdad? Se llama Destino, 6:34 minutos. La Voz de Colombia Besa me está celebrando contigo el mes del amor y la amistad. 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

0: 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Nos comimos un choladito y nos tomamos una lulada en las canchas panamericanas. Probamos un delicioso arroz clavado del Pacífico en Basilia y conocimos historias bien bacanas de nuestra ciudad. 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
1: Ahora son las 6:39.

0: 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Bésame de regreso, son las 6:45 minutos. 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
1: Son las 6:49.
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0: Te informamos la hora, son las 6:55 minutos.
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Son las 7 en punto. 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